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Hoy presentamos Shvanda Dudak, Shvanda el Gaitero, ópera folclórica en dos actos con libreto de Milos Kares, a partir de una leyenda folclórica checa con música de Jaromír Weinberger. Estreno mundial, Teatro Nacional de Praga, 28 de abril de 1927. La ópera es presentada en su versión original en lengua checa. Esta noche, los mejores títulos de la ópera se viste de gala para traer a ustedes una verdadera fiesta de colores musicales, saludable humor y melodías folclóricas eslavas plasmadas en una brillante orquestación. Según las palabras del propio protagonista de la misma, siempre hay alegría donde un trovador checo ejecuta música. La palabra empleada en el texto original es musicant. La música no significa músico, sino que denota a una suerte de trovador popular ambulante. Por primera vez en Uruguay, presentamos entonces la versión original de Shvanda el Gaitero, una de las más bellas óperas del pasado siglo XX y la única que representa un éxito para su compositor, Jaromír Weinberger. Cuando este músico checo naturalizado norteamericano falleció en Florida el 8 de agosto de 1967 debido a una sobredosis de drogas sedativas autoadministradas, el mundo y la prensa prestó poca y casi ninguna atención al hecho. El destino de Jaromír Weinberger, al igual que el de Pietro Mascagni y de Ruggero León Caballo, entre otros, era el de ser recordado por una sola de sus composiciones, la ópera Shvanda el Gaitero. Weinberger nació en Praga el 8 de enero de 1896 y fue alumno de composición de Jaroslav Krycha, Vyacheslav Novák y de Max Reger. Sus actividades musicales continuaron en su nueva patria, los Estados Unidos, cuando el compositor emigrara escapando de la persecución nazi en 1938. Si bien Weinberger compuso una interesante cantidad de material sinfónico e instrumental, y algunas de sus operetas y sus óperas, como la tragedia lírica Wallenstein, pueden considerarse como importantes obras, el nombre de Weinberger pasó a la historia como el compositor de nuestra ópera, con la que cosechó enorme éxito desde su estreno, y más aún en la traducción alemana realizada por Max Brod en 1928. La arquitectura musical de nuestra ópera se halla basada en la música folclórica de la entonces Checoslovaquia, si bien enmarcada dentro de líneas vocales altamente operísticas y lujosas orquestaciones que traen a la mente las obras de Richard Strauss, Franz Schenker y Erich Wolfgang Krungel. Se aprecian de la misma manera algunos reflejos musicales de las obras de Gustav Mahler, especialmente en el gran despliegue sinfónico de la ópera, que contiene memorables pasajes en este terreno, desde la rutilante obertura hasta la polca del primer acto, en la que Weinberger hace uso de un osdemek o danza eslovaca al compás de 2x4. Cabe mencionar asimismo la gran fuga infernal del acto segundo y la cómica escena en la que el diablo juega a las cartas con Babinski en el infierno. Pero todo esto hace claro que las enseñanzas proporcionadas por Max Reger dejaron en Weinberger una distinguible huella en su magistral manejo del contrapunto, heredando también elementos melódicos de Bach, Wagner, así como de Mozart y Ferdinand Hiller. Es importante también señalar la capital importancia otorgada a la música folclórica que embebe por completo la partitura. Al igual que Béla Bartók, Zoltán Kodály y otros, Weinberger consideró al material musical folclórico como una expresión arquetípica de la emoción humana, por lo cual encontramos incontables ejemplos en la partitura en los que el compositor utiliza este recurso musical para subrayar diferentes estados emocionales y psicológicos. En el cuento del cómico gaitero y del cortés bandido Babinski, que inspirara anteriormente no menos de 3 óperas, hallamos reflejos de otros personajes legendarios, desde Robin Hood hasta el cazador de ratas de Hamelin, Rumpelstiltskin, y hasta la propia historia de Orfeo. Pero es en realidad la figura del autor, actor y folclorista checo Josef Teil, 1808-1856, la auténtica fuente de inspiración para la figura del héroe trovador ambulante de nuestra ópera, que podemos ya hallar en 1847 en su ópera El Gaitero de Strakonice. Shvanda el Gaitero es una ópera que lo posee todo, por lo cual sigue siendo representada hasta nuestros días. Las líneas vocales de los personajes líricos de Dorota y Babinski ofrecen excepcionales oportunidades de lucimiento a sopranos y a tenores, no sin dejar de lado al héroe titular,
quien permite asimismo destacarse a barítonos líricos con cualidades histriónicas de comediantes. Nuestra versión de Juan del Gaitero proviene de las representaciones llevadas a cabo en el Festival de Bedford en Irlanda el 30 de octubre de 2003. Elenco: Svanda, Matthias Roath, barítono; Dorota, Tatiana Monógarova, soprano; Babinski, Ivan Houpenich, tenor; la reina, Larisa Kostyuk, mezzosoprano; el mago, Alexander Teliga, bajo; el juez, Nicolás Cheret, tenor; el verdugo, Pavel Kosel, barítono; el diablo, Alexander Teliga, bajo; su sirviente, Joan Luan, tenor; primer mercenario, Vicenç Esteva, tenor; segundo mercenario, Richard Weigold, bajo; el capitán del infierno, Pavel Kosel, barítono; el coro operístico del Festival de Bedford y la Orquesta Filarmónica Nacional de Bielorrusia son conducidos por Julian Reynolds. Hablemos del argumento del primer acto de esta deliciosa joya del repertorio de la ópera checa, cuya obertura es una serie de episodios musicales humorísticos, alegres y llenos de vida. En ella encontramos los motivos de Babinski, de su partida con Svanda y la bellísima canción folclórica. En nuestro pórtico, que retorna siempre en la ópera representando al amor de la joven pareja protagónica. La pieza concluye con un fugato expresado en forma contrapuntística frente a un delicioso vals. Acto primero. La paz y la calma rural de la granja donde vive Svanda, un gaitero y especie de músico ambulante, es momentáneamente perturbada por la presencia de dos hombres armados buscando un fugitivo. Pero cuando Dorota, esposa de Svanda, les dice que no hay nadie escondido en su casa, los hombres siguen la pesquisa adentrándose en el bosque. En ese momento un hombre desciende de un árbol. Se trata del bandido Babinski, quien, al igual que Robin Hood, roba a los ricos para alimentar a los pobres. Babinski evade todas las preguntas que le formula Dorota, incluso diciendo que su identidad no es de importancia. Pero la joven esposa le dice que solo invita a gente honrada en su casa cuando Svanda se halla ausente. Al escuchar que está casada, Babinski no lo puede creer. Su esposo es el famoso gaitero Svanda, cuya música envidia hasta el mismo diablo. Se presenta entonces el excelso gaitero y, comprobando la honestidad de Babinski, lo invitan a cenar con él. Al ver las llagas en las manos de Svanda, Babinski le pregunta si son causadas por su instrumento musical, pero él le responde que es granjero durante la semana y que los sábados y domingos la gente baila al compás de su música. Babinski pregunta al gaitero si es feliz, a lo que Dorota responde con la canción folclórica citada en la obertura, agregando que ambos están enamorados. Pero astutamente el bandido le dice que la felicidad del hogar pronto se disipa y que la vida ofrece grandes placeres, tentándole para que lo siga. En una soberbia balada, Babinski revela su identidad, contando su misteriosa historia. Es temido por los ricos e idolatrado por los pobres. Durante cada robo, deja como sello distintivo una manga de camisa. Babinski le cuenta cómo robó el tesoro de la reina de un distante país y hasta llegó a sentarse en su trono. Svanda queda profundamente impresionado por su historia y titubea ante la invitación del ladrón a que lo acompañe mientras Dorota repite su dulce canción folclórica, Natom Nashen Debore. Sugiriendo cómo los ricos pagarán un buen dinero por su música, Babinski cuenta a Svanda acerca de la reina de un país que se halla triste por el robo de sus joyas. La soberana tiene un corazón de hielo y aguarda la llegada de alguien que le inyecte alegría a su vida. Cuando Dorota se retira a buscar más comida, Babinski y Svanda parten juntos. El bandido deja atrás una manga de camisa. Dorota comprende entonces quién le ha robado a su esposa y parte en su búsqueda. Cuando Dorota se retira a buscar más comida, Babinski y Svanda parten juntos. El bandido deja atrás una manga de camisa. Dorota comprende entonces quién le ha robado a su esposo y parte en su búsqueda. Un interludio sinfónico nos lleva a la segunda escena, en la que la mencionada reina, asistida por el mago, lamenta la oscuridad de su alma. El culpable es su propio mago, quien ha colocado un hechizo sobre el reinado y
ya ha amenazado a cualquier hombre que se atreva a desafiarlo. Tan pronto como Schwanda se presenta y ejecuta una polca en su gaita, los oprimidos súbditos rompen el sortilegio y comienzan a bailar alegremente. El pueblo aclama al gaitero como el rey de los músicos. El mago se retira frustrado. La reina se enamora inmediatamente de Schwanda y ordena un banquete de bodas. Sucumbiendo a la tentación, Schwanda besa a la reina. Pero el mago, quien no quiere abandonar su reino de terror, permite que Dorota contemple cómo su esposo besa a la reina. Dorota se siente frustrada, pensando en que su amado la ha abandonado por otra mujer. En un arrebato de celos, la reina ordena que den muerte a Dorota, pero Schwanda se interpone ofreciendo su propia vida. Por orden del mago, ambos son encerrados en un calabozo. Los soldados quitan al gaitero su instrumento. Desesperada de nuevo, la reina lamenta su destino. Al día siguiente, Schwanda y Dorota se hallan ante el patíbulo junto al juez, el verdugo y los guardias. La reina y el mago se regocijan en su venganza. Con una demencial fanfarria, el juez condena a ambos a muerte. A pesar de las protestas del mago, la reina le permite al músico ejecutar su gaita por última vez. Pero las gaitas han desaparecido. Cuando el verdugo va a proceder con la ejecución, todos contemplan que en lugar de un hacha, tiene entre sus manos una escoba con una manga de camisa. Inmediatamente Babinski entrega a Schwanda su gaita, quien ejecutando una grotesca danza en forma de furián checo hace que todos bailen mientras los tres pueden darse a la fuga. Juntos, nuevamente, los esposos discuten. Dorota alega que no puede confiar más en su marido, pero Babinski interviene y ella lo perdona. Schwanda promete serle siempre fiel, pero sin quererlo comete un error fatal, diciendo, si le di solo un beso, que el diablo me lleve. Y Schwanda es tragado por la tierra y desaparece mientras Dorota se culpa por sus celos. Babinski le dice que ella no está sola, declarándole tímidamente su amor. Pero la joven esposa enamorada solo tiene pensamientos para su Schwanda. Conmovido, Babinski le promete que descenderá al infierno y rescatará al gaitero. El acto se cierra con la bellísima canción folclórica con la que Dorota afirma su amor incondicional, pero por su inconstante esposo. Escuchemos.

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Se escuchaba el primer acto de Svanda el Gaitero, ópera folclórica en dos actos con libreto de Milos Kares, a partir de una leyenda folclórica checa y música de Jaromír Weinberger. Argumento del acto segundo. En el infierno, el diablo se halla aburrido, ya que nadie quiere jugar a las cartas con él porque siempre gana. Pide a Svanda que toque para él, pero el gaitero se rehúsa en varias oportunidades diciendo que ya que no vino al Averno por su propia voluntad, no está bajo sus leyes. Finalmente Svanda le permite al diablo que toque su gaita, de la cual emerge una horripilante cacofonía. El músico vuelve a rechazar la orden del diablo y se niega a tocar. Cuando el diablo le pregunta por qué es tan obcecado y de mal humor, Svanda le habla, en un exquisito arioso, de su felicidad en su tierra junto a Dorota. El demonio aprovecha la oportunidad y conjura una imagen de Dorota. Ofrece entonces a Svanda su libertad junto a ella si firma un pacto, sin saber que en el mismo entrega su alma. Los demonios se regocijan. Ahora el gaitero se halla bajo las leyes infernales y al negarse a tocar de nuevo, el diablo ordena a sus subalternos que lo castiguen. Pero el músico es salvado por la llegada de Babinski, quien, dada su gran reputación, es bienvenido en el infierno. El diablo le dice a Svanda que se olvide de su esposa, a la que no volverá a ver, contando a Babinski de su desobediencia. Al ver un mazo de cartas, Babinski desafía al demonio a una partida. La primera apuesta que realiza el bandido son las gaitas de Svanda. A medida que Babinski continúa describiendo nuevas apuestas en forma de valiosas joyas y tesoros, comprendemos que ha robado hasta al propio diablo en su infierno. El diablo ofrece sus riquezas, pero Babinski no queda satisfecho ni con la mitad de su reino. Al preguntar qué más puede apostar, Babinski le sugiere el alma de Svanda, en contrapartida de la suya. La mano de cartas da comienzo. El diablo hace trampas, pero al final Babinski alza en alto su carta triunfadora, momentos en que los sirvientes infernales entran en escena para decirle a su amo que los tesoros del Averno han sido saqueados junto con toda la comida y las provisiones, obvia obra de Babinski. El propio diablo ha sido estafado y lamenta sus pérdidas materiales y la de su reputación. Pero Babinski le recuerda que fue su propia idea jugar y que en el futuro no deberá hacer trampas. Alegremente Svanda y Babinski se preparan para abandonar los dominios infernales. El bandido le devuelve al demonio parte del botín, ya que el maligno es ahora pobre. Svanda se retira en forma triunfal, ejecutando en su gaita la célebre polca y fuga infernal que suele interpretarse como fragmento sinfónico aislado en los conciertos. De nuevo en la granja, Dorota y Svanda se reúnen y miran hacia el futuro con gran dicha y felicidad luego de lo ocurrido. Tan solo Babinski permanece triste y consternado, ya que para él todo es posible, menos el amor. Escuchemos.

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De esta forma hemos presentado Shvanda el Gaitero, ópera folclórica en dos actos con libreto de Milos Kares a partir de una leyenda folclórica checa y música de Jaromír Weinberger. Elenco: Shvanda, Matías Robabs, barítono; Dorota, Tatiana Monógarova, soprano; Babinski, Iván Houpenich, tenor; la reina, Larisa Kostyuk, mezzosoprano; el mago, Alexander Teliga, bajo; el juez, Nicolás Cheret, tenor; el verdugo, Pavel Kosel, barítono; el diablo, Alexander Teliga, bajo; su sirviente, Joan Luan, tenor; primer mercenario, Vicenç Esteva, tenor; segundo mercenario, Richard Weigold, bajo; el capitán del infierno, Pavel Kosel, barítono; el coro operístico.

0: El Festival de Bedford y la Orquesta Filarmónica de Bielorrusia fueron conducidos por Julian Reynolds. En este programa trabajamos para ustedes. Locución y toma de voz, quien les habla, Luis Armando, narrador lírico. Audio compaginación técnica, Leonora Balzani. Coordinación, Fonoteca RNU. Libreto y programación musical, Fernando Funes.
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2: Seguidamente, sonata para violín y piano de Keith Jarrett, Estados Unidos, 1945. En violín, Michele Makarsky, en piano, Keith Jarrett. Detalles: primero celebración, segundo song, tercero dance, cuarto birth, quinto dance.

0: De Keith Jarrett se ha escuchado Sonata para violín y piano, en violín a estado Michele Makarsky, al piano Keith Jarrett.
1: Hasta aquí hemos compartido Siglos XX y XXI. 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

Dmitri Jorobstovsky, décima parte. El dominio completo y absoluto, así como la perfección orientada hacia el detalle de las interpretaciones de las romanzas rusas, tanto populares como artísticas, por parte de Dmitri Jorobstovsky, ha quedado sólidamente establecido y documentado en sus numerosos registros discográficos de las mismas, así como en nuestros programas que venimos realizando en honor a su eterna memoria. También al cancionero popular folclórico ruso pertenecen las siguientes cuatro melodías anónimas, algunas de ellas siendo verdaderas alma maters del mismo y habiendo trascendido fronteras. Tal es el caso de Ochi Chornie, u Ojos Negros, una de las canciones de amor populares del pueblo ruso que es ampliamente conocida también en Occidente. Su texto pertenece al poeta y escritor ucraniano Yevhen Cherevinka. La música de Ojos Negros proviene de diversas fuentes, según prominentes musicólogos. Por ejemplo, algunos doctos musicales soviéticos alegan que la canción es, en realidad, una canción de cabaret, publicada ya en 1897, mientras que otros la consideran como una romanza gitana, compuesta por Florian Hermann, cuya partitura autografiada, sin embargo, jamás ha sido hallada. Por otra parte, la canción gozó de enorme popularidad entre los años 1920 y 1930. Con Adiós, felicidad, Dmitri nos regresa al mundo de la hipnótica melodía folclórica rusa, entonada a capella, tratándose una vez más de la canción popular de autor anónimo. El mismo criterio se aplica para las dos siguientes canciones, La elegía, Cuando a mi alma querías, y El tilo. Escuchamos entonces seguidamente estos cuatro tesoros musicales del repertorio popular ruso en la voz de nuestro glorioso invitado Dmitri Jorobstovsky, acompañado en este caso por la orquesta Osipov de instrumentos folclóricos conducida por Nikolai Kalinin.

Continuando con nuestro monumental homenaje a Dmitri Jorostovsky, el último de los grandes barítonos que el mundo actual pudiera disfrutar hasta su prematuro fallecimiento 2 años atrás, Voces Íntimas presenta a continuación una detallada selección de romanzas populares de compositores del período soviético, cuyos nombres quizás algunos oyentes puedan reconocer como de su época. Aquellos a quienes tocara transitar por los días del realismo soviético podrán comprender la gran carga de nostalgia y de sentimiento que estas miniaturas musicales ofrecen, la cual es accesible para todo público, dada la sencillez de sus líneas melódicas y el mensaje transmitido por las palabras de las poesías en las cuales se basan. Damos comienzo entonces a Qué jóvenes éramos, una hermosa melodía de la pluma de Alexandra Pakhmutova, compositora rusa y soviética nacida en noviembre de 1929. Compuesta en 1975 sobre un poema de Nikolai Dobrorabov, la romanza formó parte de la banda sonora de la película Mi amor está en el tercer año, interpretada en esta ocasión por Alexander Gradsky. Mikhail Gorbachev, el último primer ministro soviético, fue un gran admirador de esta romanza. Del compositor Vasily Soloviev-Sedoy, escucharemos luego Noches de Moscú, canción con texto de Mikhail Matusovsky, por la cual Soloviev-Sedov fuera ampliamente honrado por el gobierno soviético luego de haber sido interpretada hasta en la propia Casa Blanca de Washington, D.C., ante la presencia del entonces presidente de Estados Unidos, Ronald Reagan, y del premier soviético, Mikhail Gorbachev. Tío de nuestro director orquestal, Konstantin Orbelian, es un interesante compositor de romanzas y de las bandas sonoras de 20 films soviéticos. Su canción más popular que nos llega en la voz de nuestro Dima es El susurro de los abedules, compuesta sobre un poema de Vladimir Lazarev. Nacido en Armenia en 1921 y fallecido en 1983, Arnaud Babadanyan compuso en 1950 su heroica balada No te desprisa, influenciada por la música de Aran Khachaturian, por la cual obtuviera el premio Stalin. Nuevamente Vasily Soloviev-Sedoy, pero esta vez con poema de Alexander Churkin. Escucharemos la sentimental canción del atardecer, canción compuesta sobre un poema del genial poeta, actor y guionista cinematográfico Yevgeny Yevtuchenko, la cual adquiriera gran popularidad durante la época del deshielo bajo el gobierno de Nikita Khrushchev. Tú eres mi melodía es otra de las más importantes romanzas de las compuestas por Alexandra Pakhmutova, compositora de quien ya habláramos. Internacionalmente conocido por su cargo de director de la Unión de Compositores Soviéticos y por sus óperas La Madre y En la Tempestad, Tignon Krenikov es autor de un gran número de canciones, muchas de ellas incluidas en las bandas sonoras de films soviéticos. Como lo veremos en Las Ventanas de Moscú, su música es sencilla, agradable y ampliamente melódica. Hay tantas jóvenes hermosas, es el título de nuestra siguiente romanza, compuesta por Isaac Duzhanievsky, 1900-1955, sobre un poema de Vasily Lebedev-Kumach. Duzhanievsky gozó durante el régimen soviético de enorme popularidad como autor de romanzas y de operetas, así como de 12 bandas sonoras cinematográficas. Nuestra romanza de su pluma posee un carácter alegre y optimista, proyectando la imagen de un pueblo feliz que era el ideal del gobierno soviético. En el final escucharemos entonces la romanza Te agradezco, con poema de Robert Rozdestvensky y música nuevamente de Arno Babadzanian, músico de quien recientemente habláramos. Dmitri Jorostovsky canta entonces en esta ocasión, acompañado por la Orquesta de Cámara de Moscú, la cual es dirigida por Konstantin Orbelian. Participa asimismo la agrupación de instrumentos folclóricos rusos, estilo de cinco, integrada de la siguiente manera: Natalia Shrevenko en domra, Irina Ershova en gusli y domra con trabajo, Sergei Ruksha ejecuta balalaika con trabajo, Valentin Saviryukha Bayan, una suerte de acordeón ruso, y finalmente Yevgeny Stetsyuk
se halla a cargo de los sintetizadores y de la dirección musical.

Cuando el poeta Yevgeny Dolmatovsky se hallaba trabajando en una obra teatral en 1950 en los Alpes, envió por correo a Dmitri Shostakovich cuatro poesías para posibles canciones. Entre ellas se hallaba una suerte de piloto aeronáutico musical que serviría de guía para un navegante aéreo que se hallase atravesando los Alpes durante una tormenta. Pero aunque la obra teatral jamás fuera representada, una de sus canciones tituladas La Patria Escucha adquirió estatus legendario, ya que a su retorno a la Tierra, el célebre cosmonauta soviético Yuri Gagarin la cantó con gran orgullo en el marco de las celebraciones de su regreso a nuestro planeta el 12 de abril de 1961. Concluimos de esta manera nuestro programa de esta noche con La Patria Escucha de Dmitri Shostakovich, interpretadas por los mismos artistas anteriores, extendiéndoles, por otra parte, una calurosa bienvenida para nuestro programa del próximo jueves. Hasta entonces.

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Orfeo con su lira hacía a las cimas nevadas de los montes inclinarse cuando se ponía a cantar. Las plantas y las flores seguían brotando como si soles y lluvias allí crearan perpetua primavera. Los trabajos de Orfeo.

Un momento para compartir las creaciones de los maestros de la música universal a cargo del profesor Miguel Garibaldi en presentación del Consejo de Educación Secundaria.

Hola amigos, de esta manera se está presentando ante nosotros el autor que centrará la atención y el estudio del profesor Miguel Garibaldi con el apoyo de Mauricio Capella y Pons. Es ruso. Nació en 1840 y falleció en 1893. De niño fue muy inteligente, muy frágil, hipersensible. Luego de recibirse de abogado y ser funcionario del Ministerio de Justicia, abrazó su verdadera vocación, la música. Pasado los 20 años de edad, estudió seriamente composición con un maestro llamado Anton Rubinstein y en 1866, Nikolai Rubinstein, hermano de su maestro, le ofrece el profesorado de armonía en el Conservatorio de Moscú. Allí, el compositor que hoy nos ocupa hizo conocer sus obras juveniles. El encuentro con Rimsky-Korsakov y Balakirev, junto al descubrimiento del nacionalismo musical ruso, ejerció un gran impacto sobre él, aunque esta influencia se dice que fue pasajera. No obstante, esa influencia se refleja en varias partituras de esos años ardientes de creatividad. Las tres primeras sinfonías, Romeo y Julieta, el primer concierto para piano opus 23 y en su música de cámara. Los episodios de su infortunado casamiento, jamás consumado, y el apoyo material desde la lejanía de una mecenas, Nadezhda von Meck, son hechos conocidos.

Nos estamos refiriendo, claro está, a Piotr Ilich Tchaikovsky, que a partir de 1887 y a pesar de su salud irregular, que convierte sus conciertos en suplicios, triunfa como director de orquesta, presentando sus obras por toda Europa y los Estados Unidos, donde inaugura nada más ni nada menos que el Carnegie Hall. Crítico musical, teórico y pedagogo, el compositor creó admirables óperas y sin duda los más bellos ballets de su tiempo. Cascanueces, ¿se recuerdan? El Lago de los Cisnes, La Bella Durmiente. La evolución de su estilo es indefinible. El arte sinfónico tradicional alterna en sus páginas con formas libres, modernas, de música programática. Tchaikovsky combina el espíritu cosmopolita occidental con el alma rusa. De nacionalista moderado, Tchaikovsky se vuelve universal. Con el uso de frases elocuentes, tuvo el don impar de la melodía y supo dar el relieve y carácter preciso a cada instrumento, tanto los vientos como las cuerdas, que cantan en sus sinfonías y ballets, como en pocos creadores. Es actualmente el músico ruso por excelencia y sus obras gozan de singular difusión por el mundo. Esta facilidad para conquistar a todos los públicos no debe desviar la atención sobre su alta calidad estética. Para Shostakovich, la obra de Tchaikovsky es una de las piedras angulares de la cultura musical rusa.

En un pasaje del escrito leído, hecho por el profesor Novoa, por el doctor Novoa, hablaba del don sin par de la melodía que tenía Tchaikovsky. Y ese don sin par se vio desde la primera nota de la pieza de piano que nos servía de fondo a esta introducción. Era enero de las estaciones de Tchaikovsky, tocada por el pianista Ilya Sheps. Y vamos a escuchar de esta misma colección de 12 piezas que llamó Las Estaciones, aunque en algunas ediciones aparecen como los meses del año. Y vamos a escuchar junio, que es una barcarola.

0: Efectivamente, profesor, tenemos aquí que darle la razón al doctor Novoa cuando decía, en esto que nosotros leíamos, que tuvo el don impar de la melodía Tchaikovsky, ¿no?
1: Parece que te gustó.
0: Me gustó mucho, pero sobre todo destaco que tanto la música que sirvió de fondo a la lectura con que iniciamos el programa, titulada Enero, como esta otra, Junio, que si nos atenemos a la denominación de las composiciones como las estaciones de Tchaikovsky, corresponderían al invierno y al verano aproximadamente, ambas, sin embargo, mantienen un denominador común, que es el de la melancolía.
1: Sí.
0: ¿Verdad?
1: Esa tristeza, digamos, innata que tiene la música de Tchaikovsky, quizás por la vida desgraciada, ¿no?
0: Nosotros ahora vamos a escuchar otras piezas.
1: Siempre dentro, o por lo menos hasta ahora, dentro del género de cámara. Y se trata de dos obritas, dos microformas para violín y piano, que tiene el título general de Recuerdos de un lugar querido, que es el Opus 42 y que data de 1878. Son tres piezas: Meditación, Scherzo y Melodía. Vamos a escuchar las dos últimas, Scherzo y Melodía.

0: Hasta aquí entonces, amigos, estábamos escuchando el scherzo y la melodía de Recuerdos de un lugar querido para violín y piano, opus 42, que data de 1878, de Tchaikovsky. Y seguimos en ese tono un tanto lánguido, ¿verdad? En este caso más bien nostalgioso, sí, del compositor de esta microforma.
1: Muy bien, Mercedes, muy bien. Intérpretes: Maxim Benguerov en violín e Itamar Golan en piano. Muy bien, vamos a la última obra del programa de hoy, Mercedes, que se trata de las variaciones sobre un tema rococó para violonchelo y orquesta, opus 33. Estas variaciones fueron escritas en 1876. Contemporáneas son de la fantasía sinfónica Francesca da Rimini, muy atormentada, que refleja lo atormentado de la vida de Tchaikovsky. Aunque son contemporáneas, reflejan mundos completamente distintos. Francesca, mundo de las sombras, mundo del temor. Y las variaciones, ¿qué reflejan? Reflejan el sentir del siglo XVIII, del siglo de las luces. A Tchaikovsky le gustaba mucho la música dieciochesca, la música de Haydn, la música de Mozart. Y acá, en estas variaciones, le rinde un homenaje a ese periodo musical. La evocación al siglo XVIII no la realiza solamente por los adornos que hace sobre todo el cello, sino también en la formación de la orquesta. Porque la orquesta para las variaciones está integrada por dos flautas, dos oboes, dos clarinetes, dos fagotes, dos cornos y cuerdas. La orquesta típica de ese periodo musical. Luego de una breve introducción, que es esta,

Y a continuación se suceden siete variaciones. No las vamos a comentar las siete variaciones por separado, simplemente alguna de ellas. La tercera es lenta, lírica y de amplia melodía a cargo del solista. Es una de las variaciones más libres que se evade de la estructura puesta al principio.

0: Y seguimos, profesor, en el campo de la nostalgia.
1: Creo, ¿no?
0: Sí,
1: Ni que
0: sí.
1: fuera la noche.
0: Sí.
1: Y este tipo de variación se llama amplificadora, cuando de la célula original surgen una cantidad de ideas y se amplifica la melodía. Y por contraste, la cuarta es más animada.

0: queda en evidencia el virtuosismo del chelo, ¿no, profesor?
1: Y la nobleza, aparte del virtuosismo, la nobleza que tiene el instrumento en sí.
0: Sería interesante contarle a la audiencia que él se lo dedicó a un chelista y
1: ¿Cierto?
0: que ese chelista a su vez le dio un montón de consejos para, en fin, todas esas cosas que hay, esos pequeños secretos de cada instrumento.
1: Claro, el chelista se llamaba Fitzenhagen. Parece que después Tchaikovsky le dio pie para que hiciera algunas modificaciones. Pero cuando Tchaikovsky va a revisar las planchas en la imprenta, dijo, el diablo metió la mano, porque ya había hecho demasiadas reformas este chelista. Pero la obra es efectista y modesta al mismo tiempo. No es el Tchaikovsky grandilocuente de los conciertos, de la sinfonía, ¿verdad? Estamos en un Tchaikovsky recatado. Y muy virtuosística es la última variación, la séptima.

0: Aquí ya hay otro ritmo que nos recuerda más a la danza, ¿no?
1: A la danza, sí. Trepak es una danza tradicional rusa. Muy bien, variaciones sobre un tema rococó para violonchelo y orquesta, Opus 33, de Tchaikovsky, por el chelista Truls Mørk y la Orquesta Filarmónica de Oslo, dirigida por Marris Jansson.

0: Con la actuación solista del chelista Truls Merk, estábamos escuchando las variaciones rococó de Tchaikovsky a cargo de la Orquesta Filarmónica de Oslo, dirigida por Maris Jansons. De esta manera, amigos, les decimos hasta la próxima y damos por terminada nuestra audición de hoy.
1: Hasta la semana que viene.
0: Hasta la semana que viene. Gracias, Mauricio, por estar en los controles. Gracias, profesor, por haber venido a mostrarnos a este Tchaikovsky distinto. Distinto al de 1812, distinto al del concierto número 1, distinto a ese que usted llamaba grandilocuente.
1: Claro.
0: Que mereció muchas críticas en su tiempo también, ¿verdad? Mereció muchas críticas. Otra de las cosas que se decía contra Tchaikovsky era que propendía mucho hacia la música de Occidente.
1: Claro, no integraba lo hicieron integrar el grupo de los cinco.
0: No obstante, vivió en paz con los cinco.
1: Sí, lo que pasa es que no fue fanático nacionalista como los cinco. Tiene sus vuelcos hacia el Occidente.
0: Más que eso, diríamos que logra una universalidad mayor, ¿no?
1: Pero aún así, la música de Tchaikovsky suena rusa, evidentemente. Independiente de la clasificación que le den, como nacionalista o como universalista. Suena rusa.
0: Y excelente.
1: A Igor Stravinsky, Mercedes, le gustaba mucho la música de Tchaikovsky. Y lo homenajea en el ballet El beso de la hada.
0: Bien. Y terminando por el principio, volvemos a repetir lo que sobre él decía Shostakovich. La obra de Tchaikovsky es una de las piedras angulares de la cultura musical rusa. Amigos, ya los estamos esperando para la próxima audición. Será hasta entonces. Los trabajos de Orfeo. Un momento para compartir las creaciones de los maestros de la música universal a cargo del profesor Miguel Garibaldi en presentación del Consejo de Educación Secundaria. Control de sonido, Isabel Jorge. Coordinación general, profesora María Mercedes Bocage.

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1: Cuando una pieza musical nos emociona realmente, inconscientemente nos transporta a algún lugar y a algún estado de ánimo que no sabríamos explicar o definir con claridad, ¿verdad? Lo que sí estoy seguro es que no querríamos abandonar esa extraña sensación. Bien decía el irlandés y premio Nobel de literatura George Bernard Shaw: la música es el lenguaje que me permite comunicar con el más allá. Bienvenidos a Tiempo de Música Antigua.

Hola amigas y amigos, desde los estudios Luer de Madrid para Radiodifusión Nacional del Uruguay 650 AM Clásica, quien os habla, Herminio Brenya, tiene mucho gusto en presentaros Tiempo de Música Antigua, el programa que se ocupa de las obras y los compositores anteriores al Romanticismo.

Hola amigas y amigos, ¿qué tal? Bueno, nosotros como siempre desde este cálido estudio Luer de Madrid estamos muy ilusionados con este nuevo encuentro con vosotros para compartir estas próximas dos horas de tiempo de música antigua, programa que, como ya sabéis, se emite todos los miércoles de 21 a 23 y los sábados de 11 a 13 horas aquí en vuestra emisora, la casa de todos, Radiodifusión Nacional del Uruguay 650 AM Clásica. Y queremos agradecer también, amigas y amigos de Centro y Sudamérica, a todos los oyentes vuestros mensajes de cariño, comentarios y sugerencias también que nos enviáis siempre a nuestro correo tiempodemusicaantigua@gmail.com. Y seguimos con mucha música, por lo que nos vamos ya a nuestro primer apartado, por los caminos del Renacimiento y el Barroco.

En el programa de hoy comenzaremos por el barroco, visitando al compositor ítalo-español Luigi Boccherini. Este violonchelista es tal vez uno de los más importantes compositores italianos del siglo XVIII. Después de una exitosa gira con su amigo el violinista Filippo Manfredi, gira que duró varios años, Boccherini, con apenas 23 años, se trasladó a España como compositor y músico del infante Don Luis, hermano del entonces rey de España Carlos III. Aunque a lo largo de su vida tuvo el apoyo económico de la corte española, como así también de Federico II de Prusia o del mismo hermano de Napoleón, Luciano Bonaparte, a medida que fue perdiendo estos apoyos, Luigi Boccherini pasó los últimos años de su vida en la indigencia, hasta su muerte en 1805. Volveremos con este prolífico compositor en programas posteriores. De los más de 115 quintetos que escribió Boccherini, hoy vamos a escuchar el quinteto para cuerdas opus 45, número 4, en do mayor, con sus cuatro movimientos. El primero, un allegro assai; el segundo, un rondò andantino lento; el tercero, un minueto non presto, para terminar con un finale allegro giustoso, que nos lo interpreta la Orquesta de Cámara Europa Galante, integrada en este caso por Fabio Biondi y Fabrizio Cipriani en violines, Ettore Belli viola y Maurizio Nadeo con Antonio Fantinuoli en los cellos. Nos interpreta este quinteto la Orquesta de Cámara Europa Galante bajo la dirección de su fundador Fabio Biondi.

Hemos escuchado el quinteto para cuerdas opus 45 número 4 en do mayor de Luigi Boccherini, que nos lo interpretaba la Orquesta de Cámara Europa Galante bajo la dirección de su fundador Fabio Biondi. Y continuamos en el camino del barroco, amigos, para encontrarnos con el padre de la sinfonía, Joseph Haydn, del que vamos a escuchar la sinfonía número 45 en fa sostenido menor, la que conocemos también como la sinfonía de los adioses. Son sus cuatro movimientos: el primero un allegro assai, el segundo un adagio, el tercero un minuet allegro trio y el cuarto un finale presto adagio. Nos interpreta esta sinfonía la Orquesta de San Lucas bajo la dirección del australiano Charles McKerra.

Hemos escuchado la sinfonía número 45 en fa sostenido menor, que como os decíamos conocemos también como la sinfonía de los adioses de Joseph Haydn, interpretada por la orquesta de San Lucas bajo la dirección del australiano Charles McErrath. Queremos agradecer a todos los oyentes, tanto de Centro como de Sudamérica, porque a través de los muchos mensajes que recibimos tenemos la oportunidad maravillosa de conocer y contactar también con nuevas amigas y amigos, enriqueciéndonos con vuestros comentarios y sugerencias también, que nos enviáis siempre a nuestro correo tiempodemusicaantigua@gmail.com. Y nos vamos a Francia con el compositor y violagambista Marin Marais para escuchar la Sonnerie de Saint-Geneviève du Mont de Paris para viola da gamba, violín y clave. Son sus intérpretes Jordi Savall, viola da gamba, Fabio Biondi en violín y Pierre Antaille en el clave.

Hemos escuchado la sonnerie de Saint-Geneviève du Mont de Paris del compositor violagambista francés Marin Marais, interpretada por Jordi Savall en viola da gamba, Fabio Biondi en violín y Pierre Antay en el clave. Y nos vamos a nuestro pequeño y particular Festival Amadeus, amigos, que, como ya sabéis, lo dedicamos a este genio musical, bautizado como Johannes Chrysostomus Wolfgang Gustavus Mozart, que, como siempre decimos, y claramente nos resulta más fácil llamarle Amadeus Mozart. Y del inquieto y genial Amadeus Mozart, amigos, vamos a escuchar el concierto para flauta, arpa y orquesta, que nos lo interpreta el flautista Guy Eshed y la arpista Julia Rovinsky con la Orquesta Filarmónica de Israel, bajo la dirección del maestro Zubin Mehta.

En este espacio del pequeño Festival Amadeus, amigos, hemos escuchado el concierto para flauta, arpa y orquesta de Wolfgang Amadeus Mozart, que nos lo interpretaba el flautista Guy Eshed y la arpista Julia Rovinsky, con la Orquesta Filarmónica de Israel bajo la dirección del maestro Zubin Mehta. Y nos vamos a nuestro último apartado, grandes obras de la música antigua.

de uno de los más talentosos de los 20 hijos del viejo Bach, Carl Philipp Emanuel Bach, vamos a escuchar el concierto para cello en La Mayor, interpretado por la chelista Alison MacGillivray con la Orquesta de Cámara de English Concert, bajo la dirección del británico violinista Andrew Mance.

era el concierto para cello en la mayor de Carl Philipp Emanuel Bach, que nos lo interpretaba la chelista Alison MacGillivray con la Orquesta de Cámara de English Concert bajo la dirección del británico violinista Andrew Mans. Y con este excelente concierto para cello y orquesta de Carl Philipp Emanuel Bach, llegamos al final del programa de hoy en este vuestro espacio Tiempo de Música Antigua, esperando haberos acercado un poco más a la música de los compositores anteriores al romanticismo. Y una vez más queremos agradecer también a todos los oyentes, tanto de Centro como de Sudamérica, porque a través de los muchos mensajes que recibimos tenemos la oportunidad maravillosa de conocer y contactar con nuevas amigas y amigos, enriqueciéndonos con vuestros comentarios y sugerencias que nos enviáis siempre a nuestro correo tiempo de música antigua @gmail.com.

Desde los estudios Luer de Madrid para Radiodifusión Nacional del Uruguay 650 AM Clásica, un saludo de Lucía Brenya, que ha estado en los contenidos. En los controles técnicos, Michael Sanders. Y en el guión y conducción, quien les habla, Herminio Brenya. Gracias por permitirnos compartir con vosotros la música que emocionó a las personas de hace más de 2 siglos y que aún nos continúa conmoviendo. Sed felices, amigos, y hasta la próxima semana. Adiós.

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2: 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Esta noche en Estampas Líricas abordaremos un sujeto de validez universal y que aplica a todas las épocas, pero muy especialmente a la nuestra. Habiéndose aprobado casi por unanimidad en nuestro país, la eutanasia sigue siendo un controversial tema con sus partidarios y sus detractores. La ópera Accabadora, la más reciente de las cuatro compuestas por Francesco Filidei, cuestiona hondamente hasta qué punto es lícito quitar una vida por razones de compasión, empatía y, finalmente, amor. Accabadora es la cuarta de las óperas compuestas por Francesco Filidei, a la cual preceden importantes éxitos con Giordano Bruno en 2015 y con La Inundación en 2019. El éxito, sin embargo, no volvería a golpear a la puerta de Filidei con El Nombre de la Rosa, estrenada en la Scala de Milán en abril de 2025. En dicha desafortunada ópera, el compositor nos ofrece una desarticulada partitura de 3 horas de duración, inspirada en la novela homónima de Umberto Eco de 1980, desaprovechando incontables situaciones dramáticas y la presencia del importante barítono lírico Lucas Meacham, encarnando al protagonista William de Baskerville, a quien asignó una parte magra y bochornosa. Bocetos de ariosos, derivados de melodías gregorianas, se presentan adoptando una postura falsa, finalmente transmitiendo absolutamente nada desde el punto de vista musical. Pero felizmente, a posteriori, este año llega Accabadora, una ópera diametralmente opuesta al Nombre de la Rosa, creada a modo de ópera de cámara, empleando su característico lenguaje monódico y suspensiones armónicas, mas nunca evitando una naturaleza mucho más lírica, a la que se suman pasajes de raigambre folclórica sarda. Francesco Filidei es oriundo de Pisa, ciudad en la que naciera en el año 1973. Siendo uno de los compositores más importantes de la actual vanguardia italiana, tuvo como maestros, entre otros, a Michael Levinas, a Giacomo Manzoni y a Silvano Busotti. Otro de sus importantes maestros fue el siciliano Salvatore Sciarrino, quien nos insta a literalmente, y cito textualmente, imaginar una música que ha perdido el elemento sonoro. Accabadora, la obra que presentamos en esta ocasión, es quizás la mejor de las cuatro óperas compuestas por Filidei, sin temor a equivocarnos. La misma se inspira en la novela La Accabadora, de la escritora italiana Michela Murgia, 1972-2023, publicada en 2009. El título de la obra proviene del verbo acabar, es decir, culminar, o en este caso, poner fin a una vida humana. El libreto de la ópera pertenece al compositor y al escritor sardo Manuele Mureddu, y ha sido creado en lengua italiana con pasajes en el dialecto sardo. El estreno mundial tuvo lugar en el Théâtre du Jeu de Paume del Festival de Aix-en-Provence en nuestro año 2026. Con su cuarta ópera, el compositor italiano evoca a la isla de Cerdeña en los años 1950. En el centro de la pieza se halla la desgarradora figura de la Accabadora, personaje a cargo de poner punto final a la agonía de los enfermos terminales en forma de eutanasia. La ópera condensa la novela original de Murgia en una ópera de cámara de aproximadamente unos 80 minutos de duración, preservando su conflicto moral central, es decir, si la compasión puede o no lícitamente conducir a ayudar a otra persona a poner punto final a su vida. De acuerdo a las antiguas tradiciones sardas, que aún se mantienen vivas, la acabadora no es considerada ni como una asesina ni como una santa, sino a modo de misteriosa figura ubicada entre la vida y la muerte. La ópera se halla dividida en una secuencia de breves escenas de carácter casi ritualista, con la presencia de una suerte de coro emulando a la antigua tragedia griega, el cual comenta lo que sucede y encarna la voz de la comunidad sarda. A ello se agregan tres ancianas vestidas de negro, las cuales simbolizan a las parcas hiladoras del destino humano. En los momentos finales de la obra, la anciana Bonaria, la acabadora, alcanza el pináculo de su vida no soportando más su enfermedad y su vejez. Toca al personaje de la joven María continuar el rol de Bonaria. María comprende que la anciana jamás actuó por crueldad o por instintos criminales, sino por el simple hecho de que alguien debía poner fin al sufrimiento humano irreversible. Con profunda congoja, María acepta la propuesta de su madre adoptiva, liberándola de su dolor y heredando su rol comunitario y la enorme carga que lo acompaña. De tal manera, la ópera culmina de una manera serena más bien que trágicamente. María se halla ahora lista para asumir su posición ante la sociedad, sin cuestionamientos ni dilemas morales. Al igual que sucede con la novela de Murgia, la ópera de Filidei no ofrece respuesta final alguna, retratando a la acabadora como una profunda figura ambigua, a la vez nodriza y ejecutora, sanadora y agente de la muerte, cuyos procederes desafían a las reglas convencionales que distinguen a la misericordia del asesinato. Les proponemos viajar juntos entonces seguidamente a la Cerdeña en el año 1950, concretamente a la aldea de Montevecchio, apreciando un fragmento musical perteneciente a las últimas escenas de Accabadora, interpretado por los siguientes cantantes: la tía Bonaria Urai, Noah Frankel, contralto; María, Rachel Masclé, soprano; y en el personaje de Andrea Bastieu, el tenor Hugo Brady. Actuación de la Orquesta de la Ópera Nacional de Lyon, bajo la batuta de Lucie Leguet. Escuchamos Et in Arcadia Ego.

0: Hasta aquí les ofrecimos Estampas Líricas.
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Odiette Sergei, El padre Sergio, ópera en un acto de Vasily Lobanov. Entusiasta defensor de las ideas sobre la desobediencia civil propuestas por el escritor y pensador Henry David Thoreau, en 1848, León Tolstoy, 1828-1910, es indudablemente uno de los grandes cultores de la gloriosa literatura rusa presoviética, junto con las creaciones literarias de Fyodor Dostoyevsky, sus dos novelas principales, La guerra y la paz, de 1869, y Ana Karenina, de 1877, son consideradas como la cúspide del realismo ruso, quizás también junto con Los cosacos, novela de 1863. Tolstoy abogó siempre una posición antiviolencia activa, como lo expresa en su libro El reino de Dios está en vosotros, de 1894, cuyas ideas inspiraran la convicción pacifista de Martin Luther King y el famoso Satyagraha, del que nos hablara Mahatma Gandhi. La postura que Tolstoy mantuvo durante toda su vida puede considerarse como una filosofía del anarquismo y del anarcopacifismo. Ello se hace patente mayormente en sus últimas creaciones, como la sonata A Kreutzer de 1889, Resurrección de 1999, que inspirara óperas de Franco Alfano, Jan Kika y Todd Mahover, El padre Sergio, una narración corta escrita entre 1890 y 1898, publicada póstumamente. En ella hallamos, al igual que en Resurrección, al renegado social, quien decepcionado por la perversa actitud de la sociedad humana, halla refugio en la religión, convirtiéndose en un prominente ministro religioso, quien a través de las posteriores influencias en su vida descubrirá, para su horror, que realmente no profesa la fe cristiana. Su total fracaso y su crisis espiritual logran, sin embargo, orientarlo dentro de la vida, vagando sin rumbo para luego ser arrestado y deportado a Siberia, donde termina sus días al servicio de un campesino rico. La corta novela presenta una Rusia anodina y cubierta de niebla espiritual y religiosa. En el centro de la ciudad se halla el pobre Sergei, quien no comprende su naturaleza humana y culmina rechazando a la religión organizada. Tal narración despertó el interés del compositor ruso Vasily Pavlovich Lobanov, músico oriundo de Moscú, donde naciera el 2 de enero de 1947. La corta narración de Tolstoy había sido ya llevada al cine en 1917 en forma de film mudo, dirigido por Yakov Protasonov y por Alexander Volkov. Entre 1990 y 1995, Lobanov compuso una ópera sobre el padre Sergio, de Lev Tolstoy, la cual logra perfectamente describir las ideas del gran escritor ruso en alrededor de 70 minutos de música. Entre 1963 y 1971, Vasily Lobanov estudió en el Conservatorio Tchaikovsky de Moscú, donde Lev Naumov fuera su maestro de piano y Sergei Balasanian de composición. Su formación musical fue completada posteriormente estudiando análisis musical con Yuri Holopov y orquestación nada menos que con Alfred Schnittke, uno de los mayores compositores de la última época soviética. Una vez transformado en un compositor de importante envergadura, Lobanov creó entre sus obras más importantes el oratorio El Teniente Schmidt, opus 31, en 1979, la cantata Dios Ruiseñor, opus 61, estrenada en 1991 y compuesta sobre poemas de Osip Mandelstam, y la ópera Antígona, en la que hace uso de algunas formas de la música pop. Con libreto de Alexei Parin, inspirado en la novela homónima de Lev Tolstoy, la ópera Odiette Sergei, o El padre Sergio, fue estrenada en la ciudad alemana de Hannover en 1995 y es la obra cumbre de Lobanov, en la cual se conjugan todas sus tendencias y racionamientos compositivos. En ella hallamos primeramente la preocupación de Lobanov por la energía y el ritmo, una de las características de sus primeras obras, pudiendo hablarse de una cierta precisión bartokiana. También encontramos pasajes influidos por la música de Edison Denisov y por Alfred Schnittke, de quien Lobanov tomara las tendencias eclécticas de amalgamar ritmos populares con principios barrocos y renacentistas en medio de fuertes disonancias. Se nota asimismo el uso de principios del minimalismo, al igual que en su segunda sonata para piano, así como técnicas seriales y de cuartos de tono aplicadas a los instrumentos de viento. Lobanov posee una cierta predilección por crear pasajes en forma de arpegios que pueden recordar

Gutmann. El padre Sergio, la ópera en un acto de Vasily Lobanov que vamos a presentar esta noche, será escuchada en versión de los siguientes solistas: María Makovin, Pashenka, soprano, Asia Davidova, padre Sergio, príncipe, barítono Yevgeny Dimitrev, emperador Nicolás I, mercader, siervo, un ángel y un cantante, intérprete desconocido, tenor. Junto a ellos actúa la orquesta de la ópera de Hannover dirigida por Andrei Chistakov. Ambientada en la Rusia de finales del siglo XIX, he aquí lo que sucede durante la historia de la ópera en un acto El padre Sergio de Vasily Lobanov. Argumento, acto único, la historia da comienzo en el primer cuadro presentándonos al príncipe Stepan Kasatsky, un hombre destinado a grandes hazañas. Kasatsky se halla comprometido con la bella María. Ambos cantan acerca de su amor. El príncipe declara haberse enamorado de María desde que la viera por primera vez en la corte de su amado amigo el zar Nicolai I. Pero al ver cuánto el príncipe la ama, María le confiesa haber sido la amante de Nicolai por mucho tiempo. De inmediato el mundo de Esteban colapsa por completo, imaginando al propio zar felicitándolo por su boda. En el terrible shock, Esteban no consigue perdonar a María y queda trastornado por completo. De inmediato agrega su renuncia a Nicolai y, anulando la boda, busca refugio en la religión, convirtiéndose en monje. De aquí en adelante se le conocerá como el padre Sergio. Cuadro segundo. En el monasterio donde Stefan ha buscado consuelo, el coro de monjes eleva una plegaria a San Sergio. Hasta allí llega María Makovkin intentando seducir a Sergio. Comprendiendo que no se halla libre de caer en el pecado, el monje se amputa su dedo pulgar con el fin de alejar al infierno, tal como lo hicieran los santos de antaño. Avergonzada y a la vez horrorizada, María se retira en un mar de lágrimas. Cuadro tercero. A través de los años que han pasado, el padre Sergio se ha convertido en una auténtica celebridad en toda Rusia. A él acuden toda clase de enfermos para curarse, entre ellos otra mujer de nombre María, la hija de un mercader, a quien Sergio simplemente toca con sus dedos y logra curar de su retraso mental. No obstante, al haber puesto su mano sobre María, Sergei ha sucumbido al placer, en un principio sin haberse dado cuenta. Pero una vez que sus instintos afloran, Sergei huye del monasterio en medio de un ataque de pánico, intentando cometer suicidio y probando así que no existe criatura en el universo más mentalmente obnubilada que el propio ser humano, el único animal que escapa de su propia naturaleza. No obstante, Sergei logra calmarse y al adormecerse es presa de un sueño. Entonces comienza el cuadro cuarto. Precisamente en su sueño, Sergei contempla a su pariente lejana, Pasha, a quien de joven atormentara en compañía de sus amigos. Esta ha vivido una vida modesta, ayudando a otros y dictando lecciones de piano para sobrevivir monetariamente. Sergei alega que Pasha ha seguido una vida equivocada, creyendo que vive para los hombres, es en realidad a Dios a quien sirve. Milagrosamente, un ángel que interrogara a Pasha durante un sueño se hace realidad y provoca en Sergei una experiencia mística. Sergei decide entonces comenzar una nueva vida a modo de mendigo, viajando a través de toda Rusia. Es de tal manera entonces que, según el autor, Dios se manifestará en él mismo y le permitirá de este modo alcanzar su tan ansiada santidad. Escuchemos la obra.

0: De esta forma hemos presentado Otyet Sergei, el padre Sergio, ópera en un acto de Vasily Lobanov. Intérpretes: María Makovin-Pashenka, soprano, Asia Davidova; padre Sergio, príncipe, barítono Yevgeny Dimitrev; emperador Nicolás I, mercader, siervo, un ángel y un cantante, intérprete desconocido, tenor. Junto a ellos participó también la orquesta de la ópera de Hannover, dirigida por Andrei Chistakov. Dejando atrás al padre Sergio entonces, un nuevo encuentro con Lírica Viva tendrá lugar el próximo lunes a la misma hora en esta sintonía. En tal ocasión vamos a celebrar juntos las canciones compuestas por Ernest John Moran, uno de los compositores ingleses de mayor importancia de principios del pasado siglo XX. En este programa hemos trabajado para ustedes: locución y toma de voz, Luis Armando; audiocompaginación técnica, Leonora Balzani; coordinación, Fonoteca RNU; guión y programación, Fernando Funes.
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2: Hasta aquí hemos compartido Lírica Viva, una propuesta de Fernando Funes. Nos reencontramos el próximo lunes a la hora 21.

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de Alexander Glazunov, seguidamente intermedio romántico en re mayor opus 69 por la Orquesta Sinfónica de la URSS con la dirección de Yevgeny Svetlanov.

de Alexander Glazunov se ha escuchado Intermedio Romántico en Re mayor, opus 69. Interpretó la Orquesta Sinfónica de la Unión Soviética con la dirección de Yevgeny Svetlanov. De Franz Schubert, seguidamente Sonata Arpeggione, en guitarra John Williams, junto a la Orquesta de Cámara Australiana, dirige Richard Tognetti. Sus tiempos: primero allegro moderato, segundo adagio, tercero allegretto.

Hemos compartido Sonata Arpeggione de Franz Schubert por el guitarrista John Williams y la Orquesta de Cámara Australiana dirigida por Richard Tognetti. Seguidamente de Antonín Dvořák, Valses de Praga, B99, interpreta la Orquesta Sinfónica de Detroit, dirige Antal Doratti.

De Antonín Dvorak se ha escuchado Valses de Praga, B99, por la Orquesta Sinfónica de Detroit, que ha dirigido el maestro Antal Doraty. De Franz von Suppé escuchemos ahora Caballería Ligera, por la Orquesta de la Academia de San Martín en los Campos, dirigida por Sir Neville Mariner, y luego de Chagounod, vals del acto tercero de la ópera Fausto, por coro y orquesta del Teatro Nacional de la Ópera de París, bajo la batuta de Georges Petre.

En este segmento hemos escuchado primero Caballería Ligera de Franz von Suppé por la Orquesta Academia de San Martín en los Campos bajo la batuta de Sernaville Mariner y luego de Jean Gounod, Vals del acto tercero de la ópera Fausto por coro y orquesta del Teatro Nacional de la Ópera de París bajo la batuta de Georg Petre. En la siguiente parte del programa, primero de Maurice Ravel, pieza en forma de habanera, luego de María Teresa von Paradis, siciliana, y finalmente de Howard Brockway, cavatina opus 13. En violín, Pinchas Zukerman, al piano, Mark Nykrug.

De Boris Ravel se ha escuchado pieza en forma de habanera, de María Teresia von Paradis, siciliana, y finalmente cavatina opus 13 de Howard Brockway. Intérpretes, Pinhat Zuckerman en violín y Mark Nykrug al piano. De Franz Krommer, seguidamente partita en fa mayor, opus 57, por ensamble de vientos Budapest, con la dirección de Kalman Berkes. Sus tiempos: primero allegro vivace, segundo minueto presto, tercero adagio andante cantabile y cuarto alla polacca.

De Franz Cromer se ha escuchado Partita en fa mayor, opus 57, por Ensemble de Vientos de Budapest. Ha dirigido Kalman Berkes. De Aram Khachaturian les ofrecemos Adagio de Spartaco. Llega en versión de la Orquesta Filarmónica Real. Dirige Branwell Tovey.

De Germain Tellefert se ha escuchado concertino para arpa y piano por la arpista Gabriela Bosio y la pianista Cristina Ariaño. De François Dampierre, seguidamente Las Diabladas. Interpreta en violín Darren Lowy con la Orquesta Sinfónica de Quebec y la dirección de Joab Talmy. Detalles: primero el Diablo Rengo, segundo el Diablo Amoroso, tercero el Diablo Alegre, cuarto el Diablo Feliz y quinto el Diablo Gruñón.

De François Dampierre hemos escuchado Las Diabladas por el violinista Darren Lowy y la Orquesta Sinfónica de Quebec dirigida por Yoav Talmy. Compartimos ahora dos danzas de autor anónimo del tiempo del Decamerón, siglo XIV. Esas dos danzas son Tre Fontane y Gaeta. Interpreta Ensemble Unicorn.

Hemos compartido dos danzas de autor anónimo del tiempo del Decamerón, siglo XIV. Ellas fueron Trefontaine y Gaeta, interpretó Ensemble Unicorn. De Francesco Corbetta, a continuación, concierto en mi menor para dos guitarras, por Eric Belloc y Massimo Moscardo. Sus tiempos: primero preludio, segundo alemana, tercero zarabanda, cuarto pasacalle y quinto minué.

Los guitarristas Eric Belloc y Massimo Moscardo nos han dejado Concierto en mi menor para dos guitarras de Francesco Corbetta. De Frédéric Chopin, a continuación, gran dúo concertante en mi mayor, al piano Vladislav Spilman y en violonchelo Halina Kowalska.

De Frédéric Chopin se ha escuchado Gran Dúo Concertante en Mi Mayor, al piano Vladislav Spielmann, en violonchelo Halina Kowalska. Concierto Brandenburgués número 2 en Fa Mayor, BWV 1047 de Johann Sebastian Bach, interpreta la orquesta Bach-Gewandhaus de Leipzig, y los tiempos son Allegro, Adagio, Allegro.

0: de Johann Sebastian Bach, les hemos ofrecido Concierto Brandenburgués número 2 en Fa mayor, BWV 1047, por la Orquesta Bach Gewandhaus de Leipzig.
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En nuestro programa de hoy, Abu Hassan, de Karl Maria von Weber. La forma musical del Singspiel alemán ocupó una importancia capital para el desarrollo de la futura ópera romántica alemana a principios del siglo XIX. Tomando en consideración a las óperas del compositor alemán Karl Maria von Weber, corroboramos tal premisa como veraz y genuina, considerando que sus tempranas óperas, Peter Schmoll y sus vecinos de 1801 y Silvana, escrita en 1810, responden a tales esquemas poético-musicales. Esto es cierto asimismo para su absoluta obra maestra, la ópera El cazador libre, la cual a partir de 1821 señalaría los nuevos rumbos adoptados por el drama musical del romanticismo temprano. Existe, de la misma manera, otra pequeña ópera compuesta por von Weber en 1810 titulada Abu Hassan, que también responde a la estructura del Singspiel germánico, alternando números musicales con partes habladas. Es a la difusión completa de la misma que dedicamos nuestro programa de Lírica Viva de esta noche. Abu Hassan es una ópera cómica en un solo acto, compuesta por von Weber sobre un libreto en alemán de Franz Karl Hima, el cual se inspira originalmente en un cuento de la colección célebre literaria de Oriente conocida como Las Mil y Una Noches. El libretista empleó asimismo la adaptación literaria de dicho cuento, escrita por Antoine Roland en 1700 bajo el nombre de El Durmiente Despertado. La pequeña ópera fue concebida en agosto de 1810 y enero de 1811, siendo estrenada en el Residenztheater de Múnich el 4 de junio de 1811, con dirección orquestal del célebre compositor Peter von Winter. Los 11 números que componen Abu Hassan se apegan a las normativas del Singspiel alemán, como ya dijéramos, siendo intercalados con pasajes hablados, pero conservando un perfume y un sabor de las turqueries o espectáculos musicales a la turca, tan populares en el siglo XVIII, tales como Zaide o El rapto en el serrallo de Mozart. El sabor de las historias orientales cargadas de mágica embriaguez se halla omnipresente en nuestra operina. Para la misma, von Weber escribió una música de bella inspiración dentro de una vena ligera y mercurial, reflejado ya en la propia obertura. Las arias poseen asimismo un similar carácter musical jovial y liviano, en el cual se nota la clara influencia de El rapto en el serrallo de Mozart. El lamento de Fátima, aquí yace, fue agregado posteriormente para las representaciones de la ópera en Dresde en 1823. En el mismo podemos hallar una excepción al tono general de la partitura, ya que esta aria posee a la vez un cariz sentimental, pero que es asimismo cómico. El solo de cello agrega una nota romántica a la música, permitiéndole a la soprano el despliegue de su arsenal de pirotecnia vocal. Por otra parte, dos guitarras y un fagot añaden elementos cómicos a la voz del protagonista cuando éste canta su amor por Fátima, concluyendo su aria con pasajes de coloratura similares a los otorgados a su esposa. Otros interesantes momentos de la ópera son el coro de acreedores, el dúo de Fátima y Omar, ¿ves a esta gran multitud?, y el terceto, Dolorosamente me late el corazón. Esta noche vamos a escuchar un registro completo de Abu Hassan de Karl Maria von Weber en versión del siguiente elenco artístico. Fátima, Eda Moser, soprano, Abu Hassan, Nikolai Gedda, tenor, Omar, Kurt Moll, bajo. Ejecutan el coro y la orquesta de la ópera del estado de Baviera, Múnich, bajo la conducción de Wolfgang Schwalisch. La acción de Abu Hassan, que tiene lugar en épocas mágicas y legendarias de antiguos mundos, se desarrolla en un breve único acto y puede resumirse de la siguiente manera. Acto único. Abu Hassan, uno de los ciudadanos favoritos del califa de Bagdad, se halla hundido en cuantiosas deudas. Con el fin de cambiar su suerte, envía a su esposa Fátima
a una audiencia con Zobeida, la esposa del califa. Habiendo urdido un plan, Fátima le cuenta que Hassán ha fallecido, por lo cual, como viuda, recibirá 50 piezas de oro y un retazo de brocato. Luego de que Fátima se marcha, los acreedores se presentan en la casa del protagonista con el fin de recobrar su dinero. Omar, el más rico de ellos, ha caído en otro ardid, urdido por Fátima, quien le ha prometido amor, por lo cual paga todas las deudas de Abu Hassán. En ese momento Fátima regresa con todos los regalos que Zobeida le ha obsequiado, pero ello no resulta ser suficiente para la codiciosa pareja. Abu Hassán intenta ahora llevar a cabo un plan similar al de su esposa, presentándose ante el califa para reclamar dinero de la muerte de su esposa. Durante su ausencia, Omar reclama un beso de Fátima, pero al presentarse Abu Hassán de regreso, Omar se oculta en la habitación contigua, mientras que la pareja disfruta de los beneficios obtenidos por su astucia. Mientras tanto, se presenta Mesrur, un mensajero del califa, con el fin de corroborar el fallecimiento de Fátima, ya que el soberano y su esposa quieren saber quién realmente ha muerto. Al ver a Abu Hassán descansando en su diván junto a su esposa, Mesrur corre a avisar al califa del engaño. Pero ni bien éste se ha marchado, se presenta la doncella de Zobeida con la misma misión. Esta vez toca a Hassán fingir su propia muerte, mientras que Fátima expresa un hondo lamento del cual ya habláramos en la introducción de la ópera. Pero cuando el propio califa y su esposa se presenta, la pareja protagónica, avergonzada, se ocultan bajo un manto sobre el diván fingiendo estar muertos. El califa ofrece ahora 1000 piezas de oro a quien le diga cuál de los dos falleció primero. Cómicamente Hassán sale del diván y arrojándose a los pies del califa declara haber sido él quien muriera primero. Hassán suplica perdón y reclama las 1000 piezas de oro. Fátima hace lo mismo y en un gesto de bondad el califa les otorga el perdón a ambos. Tan solo Omar, quien ha pagado las deudas de Hassán esperando ser recompensado por el amor de Fátima, debe retirarse vencido y con las manos vacías. Escuchemos.

0: De esta forma se ha escuchado la ópera en un acto Abu Hassan de Carl Maria von Weber. Intérpretes: Fátima Edda Moser, soprano; Abu Hassan Nikolai Geda, tenor; Omar Kurt Moll, bajo. Junto a ellos, el coro y la orquesta de la ópera del estado de Baviera, Múnich, bajo la conducción de Wolfgang Schwalisch. En este programa trabajamos para ustedes, locución y toma de voz, quien les habla, Luis Armando, narrador lírico; audiocompaginación técnica, Leonora Balsani; guiones y pistas, Fernando Funes; coordinación general, Fonoteca RNU, Radiodifusión Nacional del Uruguay.
1: 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Nos reencontramos el próximo lunes a la hora 21.

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Jorma Hininen, segunda entrega.

Acabamos de escuchar la bellísima canción Sunnuntai o Domingo del compositor Martti Turunen, 1902-1979, con la participación de la Orquesta Filarmónica de Dampere, dirigida por Ulf Söderblom, en la voz del barítono Jorma Hynninen, a quien dedicaremos este segundo programa esta noche. De otro prominente compositor finés, Levi Mdetoya, 1887-1947, vamos a escuchar dos composiciones. Primeramente, la canción Oscuras Hierbas, también con la Orquesta Filarmónica de Dampere y Ulf Söderblom, y el aria de Jussi del primer acto de la ópera Los Ostrobotnios, Mira, hay un halcón en el ala, con la Orquesta de la Ópera Nacional Finlandesa. La dirección orquestal pertenece a Jorma Panula. De este ilustre compositor, Hynninen ha interpretado también el rol titular de la ópera Juha, al igual que su homólogo en la ópera del mismo nombre de Aarre Merikanto.

Algo de capital importancia a destacarse es la ardiente pasión que nuestro artista de esta noche experimenta por la música de los dos más importantes compositores finlandeses de la época contemporánea, Eino Juhani Rautavaara, 1928-2016, y Auli Salinen, compositor nacido en 1935. Ambos músicos son de absoluto renombre internacional y ampliamente celebrados en su país de origen. Rautavaara compuso varios roles protagónicos de sus óperas para Heininen, comenzando en 1980 con la ópera Thomas, que narra la vida del primer obispo cristiano, Tuomas, en una Finlandia pagana y primitiva alrededor del año 1200. Para esta ocasión, el compositor creó el rol titular específicamente para la voz de Heininen, al igual que el del protagonista de su siguiente ópera, Vincent, del año 1990, inspirada en la vida del famoso pintor Vincent van Gogh. Durante este tiempo, de 1980 hasta 1991, Jorma retuvo el puesto de director artístico del Festival de la Canción de Joensuu, en cuyo marco se estrenara la ópera Thomas, de la cual vamos a escuchar un fragmento perteneciente al acto primero, titulado Este viaje continúa, con la orquesta de la ciudad de Joensuu, bajo la dirección de Pekka Haapasalo.

Pero no fue hasta la mitad de los años 90 que Rautavaara escribiera quizás el rol más importante de la carrera de Hinninen como intérprete de óperas finlandesas actuales. La elección cayó sobre la figura del poeta nacional finlandés Alexis Kivi, quien falleciera trágicamente a los 38 años de edad luego de una larga esquizofrenia. Rautavaara decidió utilizar como final de su ópera Alexis Kivi el famoso poema del mismo Kivi, Sydämeni laulu, la canción de mi corazón, ya musicalizado anteriormente como composición coral por Jean Sibelius. Vamos a escuchar este sombrío final en la versión de la orquesta de cámara Classic Stars, dirigida por Markus Lehtinen.

En su última ópera, Rasputín, estrenada con enorme éxito en la Ópera Nacional Finlandesa en octubre de 2003, Rautavaara compuso también el rol del zar Nicolás III especialmente para Jorma Heininen. Auli Salinen, el otro gran compositor de Finlandia, con quien nuestro barítono ha colaborado, le ha ofrecido también varios roles dentro de sus óperas, comenzando en 1978 por la parte del campesino analfabeto Topi en la ópera La Línea Roja, un cáustico y poderosísimo alegato contra la opresión y la pobreza. Escuchemos su breve aria Es muy fácil de decir, del segundo acto de la misma. Acompaña a la orquesta del Festival de Ópera de Savonlinna, dirigida por el maestro Okko Kamo.

Entre 1980 y 1983, Auli Salinen compone su tercera ópera, El rey parte a Francia, un raconto absurdo focalizado en un delirante monarca ambientado en una futurística era glacial sobre textos del famoso poeta y literato Paavo Haavikko. En la misma, Hinninen obtiene el rol protagónico del príncipe, que luego llegará a ser rey. Posteriormente, y habiendo acariciado por mucho tiempo la idea de una ópera nacionalista, Salinen creó la ópera Kullervo, inspirada no directamente en el antihéroe del Kalevala, la gran epopeya finlandesa, sino en la obra teatral del mismo nombre de Alexis Kivi. La ópera, curiosamente, no recibió su estreno en Finlandia, sino en Los Ángeles, en febrero de 1992, ya que para aquel entonces el nuevo teatro de la Ópera Nacional Finlandesa se hallaba todavía en vías de construcción. Vamos a deleitarnos escuchando la escena final y el epílogo de la ópera Kullervo de Auli Salinen, con Jorma Hynninen como protagonista, el tenor Jorma Silvasti como su hermano Kimmo, quien ha perdido la razón por completo, y la soprano Eva-Liisa Saarinen como la voz de la madre. Junto a ellos, además, el coro y la orquesta de la Ópera Nacional Finlandesa, con dirección orquestal de Ulf Söderblom.

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Hacia finales de los años 90 y principios del 2000, Jorma Hynninen participó también en dos importantes acontecimientos enmarcados dentro del gran boom operístico que Finlandia experimentara en tal momento. Esto sucedió, primeramente, con la creación del papel de Gloucester en El Rey Lear, la penúltima ópera de Aulis Salinen, y luego en otra creación mundial, la trilogía operística Aikajauni, El tiempo y los sueños, compuesta por tres importantes músicos fineses, Herman Rehberger, Olli Kortekangas y Kalevi Aho. Otros roles de óperas tradicionales que Hynninen ha interpretado son los papeles protagónicos en Macbeth de Verdi y Don Giovanni de Mozart, Orestes en la Electra de Strauss, así como Iokanaan en Salomé del mismo compositor. Por último, nos queda por subrayar otro de los intereses de este gran artista, diametralmente opuesto a lo que hemos venido escuchando. Hynninen ha demostrado también que puede desenvolverse como intérprete de música de compositores americanos, desde canciones populares y musicals hasta negro spirituals. Vamos a escuchar Go Down, Moses, Desciende, Moisés, uno de los más inspirados negro spirituals, recreando la voz de Dios, ordenando a Moisés dirigirse a la tierra de Egipto con su mensaje. El acompañamiento pianístico es de Ilmo Rantanen.

En versión de nuestro invitado de esta noche, el barítono finlandés Jorma Hynninen y el pianista Heikki Sarmanto, difundiremos a continuación una selección de canciones de compositores norteamericanos que se detalla de inmediato. En primer lugar, Begin to Begin, de Cole Porter, perteneciente al musical Jubilee. En segundo lugar, Blue Moon, literalmente Luna Azul, de Richard Rodgers. Tercero, Stranger in Paradise, Extraño en el Paraíso, de Richard Wright y George Forrest, cuya melodía es una adaptación de uno de los temas principales de las danzas polovtsianas del segundo acto de la ópera El Príncipe Igor, de Alexander Borodin. Cuarto, The Nearness of You, La Cercanía Tuya, de Hoagy Carmichael. Y en el final, Yesterday, Ayer, del popular dúo John Lennon-Paul McCartney de The Beatles.

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Tango Songbook, o libro de canciones del nuevo tango, es una maravilla piazzoliana que aparece este año. Está la cantora Marcela Arroyo y está el guitarrista Julio Ascano. Antes de contarles algo sobre Marcela y Julio Ascano, quiero ir inmediatamente a la música, porque el disco tiene obra de Piazzolla en colaboración con Homero Expósito, que deseo empezar a disfrutar inmediatamente. Y después de La misma pena, vamos con algunos datos.

La misma pena, de Piazzolla y Expósito por Marcela Arroyo y el guitarrista Julio Ascano. El disco tiene, como si fuera poco, la participación especial en bandoneón de Marcelo Nisinman, tantas veces protagonista de nuestro encuentro piazzoliano. Les cuento que Marcela Arroyo es argentina, de Buenos Aires, fue al Conservatorio Municipal Manuel de Falla y a la Escuela de Comedia Musical de Julio Boca. Tomó clases de interpretación y formas de la música popular con artistas como Hilda Herrera, Leda Valladares, Aníbal Arias. Estudió técnica vocal con el maestro Juan Manuel Miró, solista del Teatro Colón, Marta Said y Norberto Massa. Desde el año 2000 está en Suiza, va y viene a Buenos Aires, y allá en Suiza tocó con distintos ensambles, acompañada por músicos como Quique Sinesi, Julio Ascano, que la acompaña en este disco, Daniel Sisman, Mijael Sisman, Gilberto Pereira, Marcelo Nisinman, Daniel Almada, Eric Chalán, Carlos Dorado, Peter Neist. Y en el 2004 fue elegida para interpretar el papel principal de la operita María de Buenos Aires, acompañada por la camerata Zurich, con la dirección musical de Daniel Sisman y la escénica de Antonio Gómez. Ahora en 2014 aparece este disco estupendo junto a este guitarrista increíble que es Julio Ascano. Quiero que escuchemos otra obra de Homero Expósito con música de Piazzolla. Se llama Las Rosas Golondrinas.

Las rosas golondrinas, de Astor y Homero Expósito en la voz de Marcela Arroyo y la guitarra de Julio Ascano en un disco que se llama New Tango Songbook. Vamos a la dupla Piazzolla Borges con Alguien le dice al tango.

alguien le dice al tango de Piazzolla y Borges, por Julio Ascano en guitarra y la voz de Marcela Arroyo. Tuvimos a Expósito, a Borges y ahora a Ferrer. Hay una milonga que hemos escuchado poco, si se quiere, en el programa y que pertenece a la Operita María de Buenos Aires. Se llama Milonga Carrieguera. Y aquí va.

0: Milonga carrieguera de Piazzolla y Ferrer, de la Operita María de Buenos Aires, por Marcela Arroyo y Julio Ascano, en el disco New Tango Songbook, que va a reaparecer en cualquier momento en este programa. Nos quedan más temas de Expósito, de Federico Silva y otros de Borges. Ahora hacemos la pausa.
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En 2012 salió un disco que pertenece al pianista Nicolás Gershberg, que es arreglador de Escalandrum e integrante y creador de La Camorra. Escalandrum o Escalandrum, como saben muchos de ustedes, es el grupo del nieto de Astor, de Pipi Piazzolla. Y La Camorra, como habrán advertido, es un grupo con una fuerte impronta piazzoliana y que incluso tomó el nombre de uno de los discos fundamentales de Astor. Lo cierto es que podemos decir que la vida musical de Nicolás Gershberg mucho tiene que ver con el genio que nos convoca cada domingo. Fue pianista, director y arreglador del quinteto Fundación Astor Piazzolla, tocó con el octeto de Daniel Piazzolla y, como dijimos, en el sexteto del Pipi Piazzolla.

El nuevo disco de Nico Gershberg se llama Movimientos Porteños. Solo por decirles algo más, quiero señalar que Nicolás a nivel internacional acompaña como pianista y arreglador a Ute Lemper en sus giras. Ha tocado con Manolo Juárez, Susana Rinaldi, Paquito de Rivera, y sus composiciones y arreglos llegaron hasta la Camerata Bariloche y la Orquesta del Tango de Buenos Aires. Los quiero invitar a disfrutar de La Milonga Cromática de Nico Gershberg.

Milonga cromática, de Nico Gershwer en formación de sexteto, con Alejandro Gershwer en bandoneón, Juan Pablo Navarro en contrabajo, Esteban Falabella en guitarra, Martín Pantirer en clarinete bajo y César Rago en violín. La suite Movimientos Porteños es la que da lugar a esta milonga cromática que hemos escuchado. Gerardo Gandini dijo de Nicolás Gershwer que si bien el aire general es tanguero, se notan ciertos elementos de jazz que maneja muy bien. Y dice más Gandini, es un músico anfibio que a pesar de nadar en varias aguas, no se ahoga nunca. Y vaya, si es cierto. Escuchen esta mezcla maravillosa de tango con elementos jazzísticos que se escuchan en el tema Aires de Hoy,

0: Aires de hoy, de y por Nicolás Gershwer en formación de sexteto, todo perteneciente al disco Movimientos Porteños. Pueden entrar a la página de Nicolás, www.nicolásgershwer.com. Hay una SCH B larga y G al final. Enseguida volvemos para el final.
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0: Bien amigos, seguimos con Piazzolla de gira en los tiempos locos de los 80. No paraba. Lo tuvimos en Holanda la semana pasada, era el año 86. Ahora vamos a ir un poco más atrás, un viaje al revés. Vamos a aterrizar en Viena, 1983.

El quinteto, con Fernando Suárez Paz, Pablo Ziegler, Oscar López Ruiz y Héctor Console. Venían de una gran actuación en Buenos Aires, en el Colón, y llegaban nada menos que al Concert House. Hace un par de años hicimos un programa con la presentación de Astor en la misma sala, pero 3 años más tarde. La música que vamos a escuchar es del 83. Quien quiera entrar a la página web, siempre es bueno datear a la gente. www.concerthouse.at. Concert House va con K, Z, TH. Pueden consultar allí una serie de datos acerca de las veces que el artista se presentó en ese lugar. Piazzolla estuvo 3 veces, 83, 84 y 86. En octubre del 83, con este quinteto que les he mencionado y del que vamos a escuchar De Carísimo.

de Carísimo, de Astor por el propio Piazzolla, formación de quinteto en Viena, octubre de 1983.

Hace algún tiempo les contamos que Astor era un obsesivo de la puntualidad. Oscar López Ruiz cuenta en Loco Loco Loco que hacia 1980, en una gira europea, los esperaba en el aeropuerto de Orly el empresario Pierre Fantôme, encargado de las presentaciones de aquella temporada. Y cuando llegaron al hotel en París, el empresario reunió a todos los músicos para decirles que el día siguiente sería, a las 11:45, el momento de pasarlos a buscar. Y les dio una lección magistral acerca de la puntualidad, diciendo que en Europa era una afrenta llegar tarde, una cita, etc. Ahora leo directamente a López Ruiz. Al día siguiente estábamos como un solo hombre, una hora antes de lo acordado, esperando que el empresario francés fuera por nosotros. El pobre Pierre tuvo la suprema desgracia de llegar 20 minutos tarde.

tarde. ¿Para qué? Cuando llegó, Astor lo agarró por su cuenta y le dijo de todo en español, en francés, en inglés, en italiano, en cocoliche. Pierre trató de justificarse, pero Astor no se lo permitió. Y luego se enteraron de que Pierre, antes de contratarlos a ellos, había sido empresario de una compañía de alrededor de 40 músicos brasileños, con Milton Nascimento a la cabeza, que le hicieron vivir un infierno en materia de puntualidad, por eso se curaba en salud. Después de esta anécdota vamos a escuchar Caliente, ya que estuvo tan enojado Astor Piazzolla.

Amigos, nos encontramos el próximo domingo, si Dios quiere. Nos vamos con el agradecimiento de siempre para Claudio Favieri en la edición del programa, Nicolás Tolcachier, que nos guía con los textos y la música, y Ricardo Cutufoz en la coordinación general. Y la promesa de que, si Dios quiere, aquí estaremos en una semana para escucharlo a Piazzolla. Gracias por acompañarnos. Hasta entonces.

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5: Es una pequeña sinfonía de Carlos Chávez.

de cintas y vinilos, grabaciones de la Fonoteca Histórica, ciclo de música de cámara, programa 25. Las audiciones que se escuchan en este espacio corresponden a la Fonoteca Histórica de la Radiodifusión Nacional del Uruguay. Las cintas y discos han sido recuperados y digitalizados por un equipo de trabajo del Instituto en estos últimos años. La Fonoteca Histórica alberga una cantidad de registros sonoros generados por la propia institución SODRE, con grabaciones de conciertos en vivo en su gran mayoría y otros registrados en salas adecuadas para ello. Muchos se transmitieron en el momento a través de Radio Clásica y en su gran mayoría no se han vuelto a transmitir hasta el día de hoy. Se han identificado grabaciones desde el año 1936 y queremos en este espacio focalizarnos en ellas, en la importancia de la escucha de una parte de la historia musical y sonora de nuestro país. En el programa de hoy transmitiremos parte del segundo y último concierto realizado por el pianista húngaro Gheorghe Sándor, 1912-2005, en el Estudio Auditorio del Sodre, el 17 de junio de 1960. Sándor fue discípulo de Béla Bartók y de Zoltán Kodály en el Conservatorio Liszt de Budapest y famoso intérprete de la obra musical de Bartók, además de haber grabado las obras completas para piano solo del compositor mencionado, obtuvo el Grand Prix du Disque en el año 1965, realizó gira por varios continentes, entre ellos América del Sur, en Montevideo se presentó en 1960 con dos conciertos en el auditorio, uno el 12 y otro el 17 de junio, el cual tendremos oportunidad de escuchar en el programa de hoy. Presentamos en primera instancia la sonata para piano en si menor opus 58 de Frédéric Chopin. Movimientos: primero allegro maestoso, segundo scherzo molto vivace, tercero largo, cuarto finale presto non tanto.

El pianista Georgi Sándor ha interpretado la sonata en si menor opus 58 de Frédéric Chopin. Seguidamente se escucharán las siguientes piezas también interpretadas por Sándor: Funerales del compositor Franz Liszt, Una barca sobre el océano de Maurice Ravel, Ritmo búlgaro y Allegro bárbaro de Béla Bartók.

El pianista Georgi Sandor ha interpretado Funerales de Franz Liszt, Una barca en el océano de Maurice Ravel y Ritmo búlgaro y Allegro bárbaro de Béla Bartók. A continuación se escuchará Intermezzo número 2, opus 17 de Johannes Brahms, Sonata en Do mayor, que es el 420 de Domenico Scarlatti, Estudio opus 8 número 12 de Alexander Scriabin y Vals opus 64 número 2 de Frédéric Chopin.

0: Hemos escuchado Intermezzo número 2, opus 17 de Johannes Brahms, sonata en do mayor que es el 420 de Domenico Scarlatti, estudio opus 8 número 12 de Alexander Scriabin y vals opus 64 número 2 de Frédéric Chopin. De esta manera finalizamos este espacio musical con las grabaciones pertenecientes a la Fonoteca Histórica de la Radiodifusión Nacional del Uruguay. En esta oportunidad, escuchando parte del concierto realizado por el pianista húngaro Gyorgy Sándor en el Estudio Auditorio del Sodre el 17 de junio de 1960.
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2: Es una pequeña sinfonía de Carlos Chávez.

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de Giulio Bricialdi, quinteto en re mayor, opus 124. Interpretará el quinteto de vientos Avalón.

Hemos escuchado al Quinteto de Vientos Avalon, interpretando de Giulio Bricialdi, Quinteto en Re Mayor, Opus 124. A continuación de Giuseppe Maria Cambini, Quinteto de Vientos número 3 en Fa Mayor, interpretará el Quinteto de Vientos Avalon.

Hemos escuchado de Giuseppe Maria Gambini, Quinteto de Vientos número 3 en Fa mayor, por el Quinteto de Vientos Avalon. Seguidamente de Giovanni Maria Capelli, Trío Sonata en Fa mayor para dos violines, guitarra y cello. Interpretan Josef Zapka en guitarra, Anna Holbling y Guido Holbling en violines, y en cello Jan Slavik. Son sus movimientos 1 allegro, 2 adagio, 3 allegro y 4 allegro.

Hemos escuchado de Giovanni Maria Capelli, trío sonata en fa mayor para dos violines, guitarra y cello. Interpretaron en guitarra Josef Zabka, Anna Holbling y Guido Holbling en violines y en cello Jan Slavik. A continuación de Claudio Monteverdi, selección de canciones de la obra Canzonette. Interpreta el conjunto Concerto delle Dame di Ferrara, bajo la conducción de Sergio Bartolo. 1. Introducción. 2. Que se puede decir. Y 3. Canción de amor.

Hemos escuchado una selección de canciones de la obra Canzonette de Claudio Monteverdi, en versión del conjunto Concerto delle Dame di Ferrara, conducido por Sergio Bartolo. Seguidamente de Jean-Philippe Rameau, Rondo, Sarabanda, Anuncio de Casa, Aria 1 y 2, de la suite Las Sorpresas del Amor. Interpreta conjunto los músicos del Louvre, dirigidos por Marc Minkowski.

Hemos escuchado Rondo Sarabanda, Anuncio de Casa, aria 1 y 2, de la suite Las Sorpresas del Amor, de Jean-Philippe Rameau. Interpretó el conjunto Los Músicos del Louvre, dirigidos por Mark Minkowski. Concierto en Fa Mayor Opus 9, número 3, para dos oboes y orquesta de Tommaso Albinoni, por el conjunto The London Virtuosi, dirigido por John Georgiadis. En los oboes, Anthony Camden y Julia Gerwood.

Seguidamente de Tommaso Albinoni, concierto en Fa mayor opus 9 número 3 para dos oboes y orquesta. Interpretará el conjunto de London Virtuosi bajo la conducción de John Georgiadis. En los oboes, Anthony Camden y Julia Girdwood. Seguidamente de Ludwig van Beethoven, concierto número 4 opus 58. Interpretará la Orquesta Sinfónica de Chicago, conducida por Frederick Stock, al piano Arthur Schnabel.

Concierto número 4, opus 58 de Ludwig van Beethoven. Interpretó la Orquesta Sinfónica de Chicago, conducida por Frederick Stock. En el piano, Arthur Schnabel. Seguidamente de Franz Benda, Sinfonía para cuerdas. Interpreta la Orquesta Sinfónica del Sodre, dirigida por René Pietrafesa. Son sus movimientos 1 allegro, 2 andante y 3 vivace scherzando.

Escuchábamos de Franz Benda, Sinfonía para cuerdas. Interpretó la Orquesta Sinfónica del Sodre, conducida por René Pietrafesa. Seguidamente, de Charles-Auguste Barriot, concierto número 8 en re mayor, opus 99. Interpreta la Orquesta Sinfónica de Bruselas, radiotelevisión belga francófona. Dirige Alfred Balta. En el violín, Takako Nishizaki.

De Jacques-Auguste Berriot hemos escuchado Concierto número 8 en Re mayor, opus 99. Interpretó la Orquesta Sinfónica de Bruselas, Radio Televisión Belga Francófona, bajo la conducción de Alfred Balta. En el violín, Takako Nishizaki. A continuación, de Franz Verwald, Cuarteto en mi bemol mayor para piano y vientos. Interpretará el conjunto instrumental Godier.

Cuarteto en mi bemol mayor para piano y vientos de Franz Berwald por el conjunto instrumental Gaudier. Seguidamente de Michel Blavet, concierto a cuatro partes en la menor. Interpretará el conjunto Música Antigua Con, bajo la dirección de Reinhard Goebel.

Concierto a cuatro partes en la menor de Michel Blavet por el conjunto Música Antigua Köln, dirigido por Reinhard Goebel. Seguidamente de Luigi Boccherini.

Concierto número 8 en Do mayor para violonchelo y orquesta de Luigi Boccherini por el conjunto Concerto Amsterdam, conducido por Jaap Schroeder, en el violonchelo Anner Bylsma. A continuación, de Claude Debussy, Poemas sinfónicos nocturnos, interpretará la Orquesta de Cleveland, dirigida por Vladimir Ashkenazy.

Hemos escuchado Poemas Sinfónicos Nocturnos de Claude Debussy, en versión de la Orquesta de Cleveland, dirigida por Vladimir Ashkenazy. Seguidamente de Félix Mendelssohn, trío número 1 en re menor con piano, opus 49. Interpreta Trío de Barcelona.

Escuchábamos al trío de Barcelona interpretando de Félix Mendelssohn, trío número 1 en re menor con piano, opus 49.

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1: Escucharemos ahora de Dietrich Buxtehude, Chacona en mi menor para órgano, adaptada para orquesta por Carlos Chávez. La versión corresponde a la Orquesta Filarmónica de Rotterdam, dirigida por Eduardo Mata.

0: Chacona en mi menor para órgano, de Dietrich Buxtehude, nos ofrecía la Orquesta Filarmónica de Rotterdam, con la dirección de Eduardo Mata.
1: Dmitri Shostakovich, Rusia 1906-1975. En el comienzo, sonata en re menor, opus 40, para violonchelo y piano. En violonchelo, Reinhard Arell. En piano, Vladimir Ashkenazy. Sus tiempos: primero allegro non troppo, segundo allegro, tercero largo, cuarto allegro.

0: Hemos escuchado de Shostakovich, sonata en re menor, opus 40 para violonchelo y piano. Lynn Harrell en violonchelo, Vladimir Ashkenazi al piano.
1: De Walter Piston, quinteto para flauta y cuarteto de cuerdas. Interpretan Olga Shailayeva en flauta, James Boswell y Michelle Walsh en violines, Randolph Kelly en viola y Carol Wu en cello.

Hemos escuchado de Walter Piston, Quinteto para flauta y cuarteto de cuerdas. Interpretaron Olga Shailayeva en flauta, James Boswell y Michelle Walsh en violines, Randolph Kelly en viola y Carol Wu en cello. Seguidamente de Franz Schubert, Impromptus número 3 en sol bemol mayor. Interpreta al piano Mitsuko Uchida.

0: Hemos escuchado de Franz Schubert, Impromptus número 3 en sol bemol mayor. Interpretó al piano Mitsuko Uchida.
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de Ludwig van Beethoven, Alemania 1770-1827, Credo de la Misa Solemnis, para solistas, coro y orquesta. Intérpretes: Rosa Magnon, soprano; Brigitte Renner, contralto; James Taylor, tenor; Cornelius Hauptmann, bajo; coro de la Chapelle Royale y del Collegium Vocale; Orquesta de los Campos Elíseos, dirección Philippe Gerrevegué.

Del Ludwig van Beethoven hemos escuchado Credo de la Misa Solemnis para solistas, coro y orquesta. Intérpretes: Rosa Mannion, soprano; Brigitte Remer, contralto; James Taylor, tenor; Cornelius Hauptmann, bajo; coro de la Chapelle Royale y del Collegium Vocale; orquesta de los Campos Elíseos y dirección de Philippe Gerbegue. De Johann Sebastian Bach, seguidamente, suite número 1 en sol mayor para violonchelo solo, BWV 1007. Johann Sebastian Bach vivió en Alemania, nació en 1685 y murió en 1750. En esta versión de suite número 1 en sol mayor para violonchelo solo, BWV 1007, nos acompaña Yapter Linden en violonchelo barroco. Movimientos: primero preludio, segundo alemanda, tercero corranda, cuarto sarabanda, quinto minué y sexto giga.

0: De Johann Sebastian Bach se ha escuchado suite número 1 en sol mayor para violonchelo solo BWV 1007. En violonchelo barroco ha estado Jaap ter Linden. De Giovanni Battista Bottesini, Italia 1821-1889, presentamos Bolero, música para contrabajo y piano. En contrabajo, Joel Quarrington, en piano Andrew Burashko.
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2: ¿Qué tal, amigas, amigos? ¿Cómo fue la semana? ¿Aprovecharon alguna de nuestras sugerencias? Bueno, hoy nuevamente lunes estamos con nuestra Agenda Cultural Nacional. Más o menos el propósito es siempre el mismo. Obviamente tratamos de optimizar y tener cada vez

es sugerencias más variadas, porque aunque no se crea, en este país tan pequeño hay mucha cosa para ver. Decíamos que la cultura y el arte son realmente la esencia de nuestras ciudades, y cada vez lo vemos más por la inmensa y profunda cartelera del interior que tenemos, y ustedes la van a ver cuando ahora empecemos a compartirlas con ustedes. Ustedes ya saben, mi nombre es Ana Rosa Rodríguez, en los controles Ariel Gómez, y hoy les traemos esta agenda, que es un mapa posible para tratar de no perder ni un solo de los buenos eventos, de los eventos relevantes que hay en esta semana. No solo vamos a hablar de presentaciones, digamos, de tipo artístico convencional, también vamos a sugerirles, por ejemplo, escapadas de invierno. Y dentro de estas recomendadas, vamos a decirles que es una muy, pero muy buena idea ir a las termas de Salto y Paysandú, sobre todo ahora que estamos muy cerca de un fin de semana relativamente largo. Y agosto es el mes ideal para disfrutar de los complejos de aguas termales como Daimán, Arapey o Guavillú, aprovechando las piscinas techadas y templadas frente al río. Pero si queremos otra opción tranquila, también tenemos Colonia de Sacramento. Recorrer el casco histórico, disfrutar de su gastronomía frente al río, visitar los talleres artísticos locales, justamente en este mes de agosto que se celebra el mes de la fotografía. Y hablando justamente de fotografía, de talleres artísticos, para Montevideo, pero obviamente también para todos los que se animen a venir a la capital, vamos a decirles que hasta el 30 de agosto en la Rural del Prado continúa la exposición digital 360 grados Van Gogh, el sueño inmersivo. Está abierta de 13 a 21 horas y desde fines de julio recibe al público, como decíamos, en la Rural del Prado. Les recordamos que va a permanecer abierta hasta el 30 de agosto. Esta propuesta combina proyecciones de gran escala, música envolvente, tecnología 360 grados con instalaciones interactivas inspiradas en la obra del pintor neerlandés Vincent van Gogh. Esta experiencia se montó en un espacio de más de 1.500 metros cuadrados, donde se presentan más de 200 obras de Van Gogh y una sala expresamente inspirada en la serie de los girasoles. Este tipo de exhibiciones inmersivas se han multiplicado en los últimos años en todo el mundo. Y, por ejemplo, destacamos las creaciones de autores como Claude Monet, Gustave Klimt o Frida Kahlo, que han llegado así al gran público. Hay algunas personas que se preguntan, ¿este tipo de espacio realmente acerca a nuevos públicos o convierte a la cultura en un entretenimiento? Bueno, en lo personal creo que pasan las dos cosas, es decir, que acerca a nuevos públicos y también la cultura se convierte en un entretenimiento, cosa que no es del todo malo, porque muchas veces de ese entretenimiento surge la curiosidad por saber más, en este caso, de este pintor. Decimos que Van Gogh es uno de los principales exponentes del postimpresionismo. Pintó cerca de 800 cuadros y realizó más de 1.600 dibujos. Esta exposición permanente, uno va a adentrar directamente en el mundo de este pintor. Va a poder admirar sus obras maestras. Decíamos que hay una sala especialmente para los girasoles, pero también podemos ver Almendro en Flor, La Habitación, Los Comedores de Patatas, sus dibujos y sus cartas. Es una forma de descubrir las ideas y ambiciones que inspiraron su arte. Yo directamente les recomiendo ir a la Rural del Prado, les recomiendo recorrer estos espacios llenos de pintura de Van Gogh, porque también muchos se van a sorprender de encontrarse frente a dibujos que no conocían, frente a un artista que tiene mucho para dar y mucho de profundidad. Y ustedes saben que justamente él quiso que en su arte se plasmaran los grandes temas de la existencia, que son los mismos que tenemos todos nosotros: la esperanza, el amor, la angustia, el sufrimiento. Y en definitiva, viendo

0: son prácticamente las mismas que estamos viendo acá, con la diferencia, obviamente, que son los originales. El precio de la entrada para este museo, que está en la ciudad de Ámsterdam, es de 25 euros. Hay después, para menores de 18, la entrada es gratuita, y los estudiantes de la Unión Europea pagan solamente 16 euros. Yo les recomiendo una visita digital porque también es otra forma de adentrarse en la vida y obra de Vincent van Gogh. Pero hablando de exposiciones en Montevideo, voy a recomendarles una que yo he visto, que me encantó, es otra edición de la misma, pero cada vez está cada vez mejor. Y estoy hablando de Trajes de Papel. Trajes de Papel es una exposición que se exhibe en el Centro Cultural de España hasta el 12 de septiembre. Ustedes pueden recorrerla de lunes a viernes de 11 a 19 horas y los sábados de 11 a 17. Es una exposición que reúne la tradicional recreación de vestidos femeninos de los siglos XVII, XVIII y XIX. ¿Y quiénes confeccionaron estos vestidos? Que además les voy a decir que son íntegramente hechos en papel. Bueno, han sido los estudiantes de segundo año de la carrera de diseño teatral. Y esto, parece que no, pero suma una nueva dimensión a la muestra. Es decir, hay una interacción entre la telonería escénica pintada a mano y el lenguaje contemporáneo del mapping. Realmente es otra exposición que les recomiendo de corazón, por varios motivos, porque la exposición en sí nos habla de la Escuela Municipal de Arte Dramático, nos habla nuevamente de Margarita Xirgu, que estamos hablando mucho de ella a partir de las obras de la Comedia Nacional, y que además es un muy buen pretexto para recorrer el Centro Cultural de España en la calle Rincón. Es un lugar sumamente amable, que tiene siempre propuestas de todo tipo. La entrada es libre, hay una cafetería de lo más simpática donde podemos encontrarnos con alguna amiga, algún amigo, y a la vez tener una muy, muy buena charla. Volviendo a Trajes de Papel, les voy a decir que recorre justamente un territorio de encuentro. ¿Entre qué? Entre lo artesanal, es decir, lo que han hecho los estudiantes con sus manos, y lo tecnológico. Ahí volveríamos al lenguaje contemporáneo del mapping. Entre la precisión de ese trabajo manual y las posibilidades expresivas de la imagen digital. Los trajes constituyen un exigente ejercicio de observación, reproducción y resolución material, en el que las y los estudiantes desarrollan esas destrezas vinculadas al detalle, la paciencia y el rigor técnico. Yo les pido que realmente vayan y miren, porque hay detalles de pliegues, de alforjas. Es realmente un placer ver esos trajes de papel. Y a su vez, esta incorporación del mapping, es decir, la incorporación de la tecnología sobre estas esculturas, amplía esta experiencia, porque visibiliza la diversidad de disciplinas que integran la formación de la escuela, ¿no? Una escuela, además, que es muy nuestra, una escuela que justamente lleva el nombre de Margarita Xirgu y que la estamos recordando en este año tan especial, que también estamos recordando a Federico García Lorca en varias y varias de las actividades que vamos a señalar en la semana.
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0: Bueno, yo ahora voy a decirle a la gente del interior que preste muchísima, muchísima atención, porque tenemos talleres y clases. Talleres y clases del programa de formación artística continua en territorio. Estas son instancias de formación que son gratuitas para participantes y se desarrollan fuera del departamento de Montevideo entre este mes de agosto y el mes de noviembre de este año. Los departamentos son el de Rocha, con danzafonías por Carolina Silveira, el departamento de Maldonado, por formación en videodanza por Paola Escoto,

0: y el departamento de Tacuarembó con un taller de tango por Gustavo Aramburu. Si alguno de los que está escuchando o alguna tiene más interés y necesita mayor información, bueno, diríjase a la página web del Ministerio de Educación y Cultura y ahí va a encontrar Ministerio, Educación, Cultura, /Cultura, /INAE, INAE por Instituto de Artes Nacional de Artes Escénicas, todos los detalles para poder participar de estas clases y talleres. Volviendo a las actividades presenciales, aquí en Montevideo tenemos una actividad que, como decía, habla de Margarita Xirgu, de Federico García Lorca, habla de nuestras directoras de teatro y habla fundamentalmente del encuentro. El programa que les estoy sugiriendo se llama Tres directoras frente a Lorca. Tiene lugar los lunes en el Café La Diaria, justamente hoy, lunes 17, y el próximo lunes 31 de agosto a las 18:30 van a tener lugar este ciclo de encuentros, que la propuesta es justamente ampliar el intercambio, abrir nuevos espacios en torno a la creación teatral y algo que no deja de ser menos importante, si poderse tomar una taza de un buen café, comer algo rico en ese café frente al emblemático Teatro Solís. Este segundo encuentro de la tarde de hoy, del ciclo justamente Teatro en Conversación, que se titula, como les dije, Tres directoras frente a Lorca, cuenta con la participación de Mariana Perkovich, María Dodera y Amelio Chandiano. Las tres han llevado la obra de Federico García Lorca a escena y las tres conversarán mientras nosotros o bien tomamos un café, un té o alguna bebida espirituosa sobre sus experiencias, sobre las decisiones que implica abordar un clásico y las lecturas de ese clásico desde hoy. Son las experiencias sobre la puesta en escena de Federico García Lorca y estas lecturas justamente en el marco de la obra que se está presentando en el Teatro Solís, La Casa de Bernarda Alba. Para ilustrar la obra de Federico, para ilustrar un poquito este encuentro en el Café La Diaria y sobre todo para recordar yo mis épocas adolescentes en la Facultad de Derecho de la Universidad de la República, donde conocí a Paco Ibáñez, traigo justamente una grabación. Paco Ibáñez en el Olimpia de París en 1969 interpretando Canción de Jinete de Federico García Lorca. Él al principio la presenta con unas palabritas en francés, pero dicen justamente esto, que va a cantar esta canción, que pertenece a la letra Federico García Lorca, e inmediatamente pasa a interpretarla como corresponde en idioma español.
1: De García Lorca. Así. ¿Sabe? García Lorca es intraducible, c'est une projection d'image et d'image, il faut le savoir l'espagnol pour le comprendre. C'est la chanson de Cavalier.

Pero siguiendo con Federico García Lorca y siguiendo con las propuestas del lunes y martes, como hacemos los días lunes, tenemos que en Cine Universitario también hay un ciclo para homenajear a García Lorca. Este ciclo se llama El poeta dice la verdad y obviamente estamos hablando de películas. En este caso, la película también es conocida como Disappear of García Lorca, la desaparición de García Lorca, pero el título comercial es Muerte en Granada y es del año 1997. Esta película es una coproducción española-estadounidense. Es una biografía dramática que tiene cierto misterio. Fue dirigida por Carlos Zurinaga y protagonizada por Isar Morales, Andy García, Edward James Olmos, Miguel Ferrer. Y está basado en una obra, La represión nacionalista de Granada en 1936 y La muerte de Federico García Lorca, una obra de 1971 de Ian Gibson. La historia es mayormente ficticia. Pocos de los acontecimientos que aparecen en la película se pueden relacionar con la muerte real de Lorca. Pero, de cualquier manera, me parece interesante participar de este ciclo, participar además de una actividad del cine universitario que se pliega justamente a los homenajes del poeta español, que, como ustedes saben, se radicó en Uruguay mucho tiempo, que además le debemos justamente mucho de nuestra cultura teatral. Y bueno, y justamente para que vayan haciendo boca con la película, bueno, se me ocurrió traer la banda de la película que lleva el título de ella, Muerte en Granada, de Disappear of García Lorca, For Love of a Poet, Mark Mackenzie.

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Y ahora les voy a proponer algo distinto. Pasamos por muestras plásticas, pasamos por paseos por el litoral y por la costa de Colonia, bueno, por el cine universitario, por el café La Diaria, y para que vean justamente la variedad de propuestas que tiene la agenda uruguaya, voy a decirles que el martes 18, es decir, mañana a las 19:30, hay una conferencia que se titula Un viaje a través de la historia, el arte y la identidad sin salir de Montevideo. Bueno, ¿quién va a dar esta conferencia? Giulia Ampolini. Es una conferencia en italiano para descubrir la profunda huella, así dicen, de la cultura italiana en la historia y el arte romanos. Después de la conferencia, el sábado 22, se realizará una visita guiada, también en italiano, y esa visita, ¿dónde será? Para explorar la colección clásica del Museo Muar de Montevideo. ¿Por qué han elegido este museo? Bueno, la expositora de la conferencia lo eligió porque dice que justamente las muestras de este museo están compuestas por réplicas de obras originales, muchas de las cuales se albergan en los grandes museos italianos. ¿Vieron? Es otra propuesta para, de alguna manera, viajar por el mundo del arte sin movernos mucho de nuestras latitudes. Como les digo, este museo alberga entonces una colección de réplicas de obras originales pertenecientes a importantes museos italianos y europeos. ¿Esto qué va a permitir a nosotros, los que estemos

0: de visita, comprender las características del arte clásico en el caso de que no podamos viajar a Europa, y si podemos hacerlo, también ir con un bagaje que nos hace apreciarlas mucho mejor. Julian Polini nos acompañará en toda esta visita. Obviamente esto está auspiciado por el Instituto Italiano de Cultura. Les reitero, la conferencia es mañana, martes 18 a las 19:30. La visita guiada es el sábado 22 a las 15 horas. Para ambas cosas hay que inscribirse en la página web del Instituto Italiano de Cultura de Montevideo. Y si alguno de ustedes prefiere el teatro, bueno, les decíamos la vez pasada que la Comedia Nacional recorre la ciudad, no queda solo en sus salas. Y por eso está llegando este martes, es decir, mañana, y el miércoles, pasado mañana, miércoles 19, a las 20:30 a la Sala Camacuá, acá en la Ciudad Vieja. La obra que van a presentar es Rasgar la Tierra, es una pieza de Josep María Miró que tiene dirección de Fernando Toja. Me parece importante subrayar la iniciativa de la Comedia Nacional de andar de paseo por 6 salas en diferentes barrios de Montevideo. Les reitero que ahora están en Sala Camacuá, pero van a seguir por Centro Cultural Altozano y Centro Cultural Florencio Sánchez. Es una manera de llevar la escena a diferentes territorios de la ciudad para renovar, de alguna manera, la relación entre el teatro y sus diferentes públicos. Les recordamos que la obra, para hacer una sinopsis breve, se desarrolla en una casa de la cultura de un barrio periférico, de un barrio, podemos decir, semirural, de una ciudad que puede ser perfectamente la nuestra. Hay 2 funcionarios públicos, un vecino que colabora, y en este triángulo de vínculos que parece que va a contarnos una historia simple, no va a ser tanto. Ahí vemos desde la cotidianidad de un barrio y de un espacio cultural cómo una obra teatral puede reflejarnos la cultura humana que está fragmentada a través del juego teatral, muchas veces de heridas abiertas y tensiones latentes. Es mi recomendación para la Sala Camacuá, Rasgar la Tierra. Pero no nos quedemos en Montevideo. Vayamos al departamento de San José y al Teatro Mació. Como yo les decía la semana pasada, el Teatro Mació tiene una programación muy, muy, muy extensa para este mes. Tiene más de 15 programaciones. Si pensamos en un mes de 30 días, tiene prácticamente una programación un día sí, un día no. Para mañana, martes 18 a la hora 19, recibe al Cuarteto de Cuerdas del Teatro Municipal de Río de Janeiro, y quiero subrayar que la entrada será absolutamente libre. Es realmente una posibilidad que no deben dejar pasar por alto. Y estas han sido mis recomendaciones para hoy lunes y para mañana martes.
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0: De Giovanni Battista Bottesini se ha escuchado bolero música para contrabajo y piano. En contrabajo ha estado Joel Quarrington, al piano Andrew Burashko.
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2: 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Esta noche en Estampas Líricas abordaremos un sujeto de validez universal y que aplica a todas las épocas, pero muy especialmente a la nuestra. Habiéndose aprobado casi por unanimidad en nuestro país, la eutanasia sigue siendo un controversial tema con sus partidarios y sus detractores. La ópera Accabadora, la más reciente de las cuatro compuestas por Francesco Filidei, cuestiona hondamente hasta qué punto es lícito quitar una vida por razones de compasión, empatía y finalmente amor. Accabadora es la cuarta de las óperas compuestas por Francesco Filidei, a la cual preceden importantes éxitos con Giordano Bruno en 2015 y con La Inundación en 2019. El éxito, sin embargo, no volvería a golpear a la puerta de Filidei con El Nombre de la Rosa, estrenada en la Scala de Milán en abril de 2025. En dicha desafortunada ópera, el compositor nos ofrece una desarticulada partitura de 3 horas de duración, inspirada en la novela homónima de Umberto Eco de 1980, desaprovechando incontables situaciones dramáticas y la presencia del importante barítono lírico Lucas Meacham, encarnando al protagonista William de Baskerville, a quien asignó una parte magra y bochornosa. Bocetos de ariosos, derivados de melodías gregorianas, se presentan adoptando una postura falsa, finalmente transmitiendo absolutamente nada desde el punto de vista musical. Pero felizmente, a posteriori, este año llega Accabadora, una ópera diametralmente opuesta al Nombre de la Rosa, creada a modo de ópera de cámara, empleando su característico lenguaje monódico y suspensiones armónicas, mas nunca evitando una naturaleza mucho más lírica, a la que se suman pasajes de raigambre folclórica sarda. Francesco Filidei es oriundo de Pisa, ciudad en la que naciera en el año 1973. Siendo uno de los compositores más importantes de la actual vanguardia italiana, tuvo como maestros, entre otros, a Michael Levinas, a Giacomo Manzoni y a Silvano Busotti. Otro de sus importantes maestros fue el siciliano Salvatore Sciarrino, quien nos insta a literalmente, y cito textualmente, imaginar una música que ha perdido el elemento sonoro. Accabadora, la obra que presentamos en esta ocasión, es quizás la mejor de las cuatro óperas compuestas por Filidei, sin temor a equivocarnos. La misma se inspira en la novela La Accabadora, de la escritora italiana Michela Murgia, 1972-2023, publicada en 2009. El título de la obra proviene del verbo acabar, es decir, culminar, o en este caso, poner fin a una vida humana. El libreto de la ópera pertenece al compositor y al escritor sardo Manuele Mureddu, y ha sido creado en lengua italiana con pasajes en el dialecto sardo. El estreno mundial tuvo lugar en el Théâtre du Jeu de Paume del Festival de Aix-en-Provence en nuestro año 2026. Con su cuarta ópera, el compositor italiano evoca a la isla de Cerdeña en los años 1950. En el centro de la pieza se halla la desgarradora figura de la Accabadora, personaje a cargo de poner punto final a la agonía de los enfermos terminales en forma de eutanasia. La ópera condensa la novela original de Murgia en una ópera de cámara de aproximadamente unos 80 minutos de duración, preservando su conflicto moral central, es decir, si la compasión puede o no lícitamente conducir a ayudar a otra persona a poner punto final a su vida. De acuerdo a las antiguas tradiciones sardas, que aún se mantienen vivas, la acabadora no es considerada ni como una asesina ni como una santa, sino a modo de misteriosa figura ubicada entre la vida y la muerte. La ópera se halla dividida en una secuencia de breves escenas de carácter casi ritualista, con la presencia de una suerte de coro emulando a la antigua tragedia griega, el cual comenta lo que sucede y encarna la voz de la comunidad sarda. A ello se agregan tres ancianas vestidas de negro, las cuales simbolizan a las parcas hiladoras del destino humano. En los momentos finales de la obra, la anciana Bonaria, la acabadora, alcanza el pináculo de su vida no soportando más su enfermedad y su vejez. Toca al personaje de la joven María continuar el rol de Bonaria. María comprende que la anciana jamás actuó por crueldad o por instintos criminales, sino por el simple hecho de que alguien debía poner fin al sufrimiento humano irreversible. Con profunda congoja, María acepta la propuesta de su madre adoptiva, liberándola de su dolor y heredando su rol comunitario y la enorme carga que lo acompaña. De tal manera, la ópera culmina de una manera serena más bien que trágicamente. María se halla ahora lista para asumir su posición ante la sociedad, sin cuestionamientos ni dilemas morales. Al igual que sucede con la novela de Murgia, la ópera de Filidei no ofrece respuesta final alguna, retratando a la acabadora como una profunda figura ambigua, a la vez nodriza y ejecutora, sanadora y agente de la muerte, cuyos procederes desafían a las reglas convencionales que distinguen a la misericordia del asesinato. Les proponemos viajar juntos entonces seguidamente a la Cerdeña en el año 1950, concretamente a la aldea de Montevecchio, apreciando un fragmento musical perteneciente a las últimas escenas de Accabadora, interpretado por los siguientes cantantes: la tía Bonaria Urai, Noah Frankel, contralto; María, Rachel Masclé, soprano; y en el personaje de Andrea Bastieu, el tenor Hugo Brady. Actuación de la Orquesta de la Ópera Nacional de Lyon, bajo la batuta de Lucie Leguet. Escuchamos Et in Arcadia Ego.

0: Hasta aquí les ofrecimos Estampas Líricas.
1: De Franz von Suppé, Austria 1819-1895, llega ahora obertura de la opereta Mañana, Tarde y Noche en Viena. Interpreta la Orquesta Sinfónica de la Radio Bratislava. Dirige Martin Sichardt.

De Franz von Suppé se ha escuchado obertura de la opereta Mañana, tarde y noche en Viena por la Orquesta Sinfónica de la Radio Bratislava con la dirección de Martin Sieghart. Del compositor estadounidense Leonard Bernstein, 1918-1990, Fancy Free, ballet, por la Orquesta Filarmónica de Israel, bajo la dirección del compositor, quien también participa como vocalista y pianista. Intervienen además Dick Tarrasch en percusión y T.C. Tyers en bajo. Detalle: Big Staff, blues fragmento, danza de apertura, escena en el bar, entrada de las dos muchachas, pas de deux, escena de la competencia, variaciones, la primera galop, segundo vals y la tercera danzón final, Big Staff, blues.

Del compositor estadounidense Leonard Bernstein hemos escuchado Fancy Free Ballet por la Orquesta Filarmónica de Israel bajo la dirección del compositor, quien también ha participado como vocalista y pianista. Intervinieron además Dicky Tarrach en percusión y Tizzy Tyers en bajo. Detalle: Big Staff, Blue, Fragmentos, Danza de Apertura, Escena en el Bar, Entrada de las Dos Muchachas, Pas de Deux, Escena de la Competencia, Variaciones, Primero Galop, Segundo Vals y Tercero Danzón, Final, Big Staff, Blues. De Claude Debussy, Francia 1862-1918, les ofrecemos preludios del segundo libro. Las hadas son exquisitas bailarinas, Bruges y General Lavigne. Al piano, Claudio Rau.

de Claude Debussy era Preludios del segundo libro. Las hadas son exquisitas bailarinas, Bruyères y General Lavigne. Al piano, Claudio Arrau. De Henriette Bosmans, seguidamente poema para cello y orquesta. Interpreta en violonchelo Dimitri Frechman con la orquesta de cámara de Radio Nederland bajo la dirección de Ed Spanjard.

de Henriette Bosman, se ha escuchado poema para cello y orquesta. En violonchelo solista nos ha acompañado Dimitri Ferschmann con la Orquesta de Cámara de Radio Netherlands y la dirección de Ed Spanjard. Seguidamente de Marin Marais, Francia 1656-1728, suite en la menor para viola da gamba, tiorba y clave. Interpreta Juan Manuel Quintana en viola da gamba, Dolores Costallas en tiorba, Atilio Cremonesi al clave. Sus tiempos: primero preludio, segundo alemanda, tercero sarabanda, cuarto la mariée, quinto gavotta, sexto menueto, simple y doble, séptimo giga, octavo rondó.

0: De Marin Marais se ha escuchado suite en la menor para viola da gamba, tiorba y clave. En viola da gamba, Juan Manuel Quintana. Dolores Costallas en tiorba. En clave nos ha acompañado Attilio Cremonesi.
1: Así concluye Los Pasos Perdidos. Los esperamos para un nuevo encuentro mañana a la hora 18.

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